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1: Muy buena tarde, este es el informativo Radar con la información más importante hasta el momento. El Diplomado Patrimonio Cultural y Museología en México se realizará del 27 de agosto al 27 de noviembre con un enfoque en la conservación y difusión del patrimonio cultural. El programa fue anunciado por Anel Nochebuena, directora del Instituto Municipal de Arte y Cultura del municipio de Puebla. El DIF estatal de Tlaxcala espera la autorización de la Embajada de Colombia en México para instalar centros de acopio y enviar ayuda a personas afectadas por el sismo registrado en ese país, informó Antonio Martínez, vocero del gobierno de Tlaxcala. En reportes de red, un motociclista sufrió una caída en la intersección de la 11 Sur y 85 Poniente en Puebla. De manera preliminar, se presume que el incidente habría sido provocado por cables sueltos en la zona. Maneje con mucha precaución. El Monasterio Santa Clara del Sagrado Corazón en Atlixco invita a degustar los tradicionales chiles en hogada los domingos de agosto y septiembre. La venta se realiza en calle 8 Oriente, número 9, en el centro de Atlixco. Para más información está disponible el siguiente teléfono, 244-445-1240. 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El clima hasta este momento es de 25 grados centígrados. Hasta aquí la información más importante de la última hora. Alfredo Rojas en los controles y Gregorio Varela, les informamos. Que tenga usted muy buena tarde.
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Muy buenas tardes, gente bonita. Nuevamente te estoy acompañando en esta tarde de miércoles y ombligo de semana, este 12 de agosto del 2026. Así que voy a estar contigo a partir de ahorita de las 6:15 hasta en punto de las 9. Así que quédate en sintonía conmigo. Yo soy Montse Trujillo y deseo que sigas teniendo una excelente tarde.

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Ya las 6:33 minutos, ya lo ves, escuchamos y también antes de eso, algo de moderato con ese tema de gracias. Y te voy a dejar con Dante, con Julieta Venegas, Primer Día, que últimamente también está sonando bastante en las redes sociales. Tal vez ya lo has escuchado por ahí en TikTok. Y es que últimamente todas las canciones están descubriendo, unas canciones que ya tenían tiempo de haber salido, se han descubierto gracias a las redes sociales, especialmente yo me atrevo a decir a la plataforma de TikTok, que se hacen todos estos tipos de trends y es por eso que podemos conocer más música y ampliar más nuestros gustos musicales. También, antes de que te deje con esta gran canción, te tengo una recomendación de esta tarde. 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
13: Ya las 6:44.

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Ya a las 6:51 minutos, te recuerdo los números en cabina: 238-122-8891 es el WhatsApp o Telegram, o también al 38-246-15, que es la de la línea directa. Ahí voy a estar leyendo los mensajitos con los saludos o algún reporte ciudadano que tú quieras dar, que nos compartes. Yo con muchísimo gusto lo voy a estar compartiendo con todos ustedes. También tenemos una felicitación porque hoy está de cumpleaños el señor Fortino Ramírez y por supuesto que su familia lo manda a felicitar. Dice que lo aman mucho y le deseamos un excelente cumpleaños, que cumpla muchísimos años más y por supuesto que esta nueva vuelta al sol esté llena de bendiciones y de cosas muy buenas para él. Así que hay que ponerle las mini mañanitas para él.

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1: Cablebus contaminará menos que el Ruta. ¿Qué tal? ¿Cómo le va? Le saluda con muchísimo gusto su servidor Max López al micrófono para informarle en este radar de las 19 horas que el gobernador Alejandro Armenta aseguró que el sistema de transporte por cable generará menos contaminación que un autobús de la red urbana de transporte articulado. También señaló que durante la construcción de este sistema realizada por gobiernos panistas se talaron varios árboles. Las personas tienen derecho a la verdad, afirmó el gobernador Alejandro Armenta, quien respaldó la iniciativa de la presidenta de México en materia de derecho a las audiencias. También el gobernador se pronunció a favor de cambiar el nombre de Paso de Cortés por Paso de los Pueblos Indígenas. Señaló que corresponderá al Congreso de Puebla determinar si procede esta modificación. El gobierno del estado destacó 600 días de trabajo con acciones en seguridad, salud, educación e infraestructura bajo la administración del gobernador Alejandro Armenta Mier. Un niño se encontraba perdido en la Plaza Chicotencatl, en el centro de Tlaxcala capital. Recibió auxilio de elementos de seguridad, protección ciudadana y movilidad luego de solicitar ayuda mediante una cabina de auxilio. Los agentes activaron el protocolo correspondiente y canalizaron al menor a la Procuraduría de Protección de Niñas, Niños y Adolescentes del DIF municipal para su atención y localización de sus padres. Durante el primer semestre de 2026, la Secretaría de Seguridad Ciudadana de Tlaxcala recuperó 453 vehículos con reporte de robo, informó su titular Alberto Martín Perea Marrufo. También se realizaron 872 puestas a disposición. Fueron detenidas 413 personas por delitos del fuero común y federal. Se aseguraron 49 armas de fuego y hubo 69 puestas a disposición por delitos contra la salud con 74 personas detenidas. La gobernadora Lorena Cuellar Cisneros refrendó el respaldo de su administración a la Cruz Roja Mexicana en Tlaxcala y ofreció apoyo para fortalecer la atención de emergencias. Tras la toma de protesta de Alejandra Moctezuma Solís como delegada estatal, señaló que el CEDIF continuará apoyando a las 7 delegaciones y puso a disposición cerca de 100,000 ambulancias. El clima hasta este momento es de 21 grados centígrados. Le invito a que continúe en sintonía de 5 Radio a través de todos nuestros canales de información. En los controles, el señor Pacheco. Para el radar le informó Max López. Excelente noche.
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7:16. Comenzamos esta nueva hora con algo de Quevedo y de Alejandro Sanz con un zombie a la intemperie. Ahorita te voy a dejar con esta canción de Hot Dog, Las Pequeñas Cosas. Esas pequeñas cosas que antes conectaban y que ya no conectan más. Pero antes de eso, ¿tú sabías que recientemente investigadores han revelado cómo es que el cerebro de los perros pueden llegar a distinguir emociones humanas negativas, así como la tristeza y el miedo? Y además ellos son capaces de reconocer los rostros felices y también los neutrales. Pues bueno, esta información te la voy a traer en un rato más. Mientras tanto, te dejo que sigas disfrutando de más música.

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Ya a las 7:31 y te sigo contando sobre este nuevo artículo de Time que habla sobre un estudio científico que demuestra que los perros pueden detectar las emociones humanas a través de las expresiones faciales. Supuestamente, los perros distinguen emociones como la felicidad, la tristeza, el miedo, la ira en los rostros humanos. Las caras felices activan las regiones cerebrales específicas relacionadas con la recompensa, la memoria y el procesamiento emocional. Según el informe, los perros procesan las emociones de una forma más detallada de lo que se pensaba. No nada más lo bueno y lo malo, o sea, no literalmente es lo blanco y lo negro, sino que ellos sí tienen su escala de colores, metafóricamente su escala de emociones, y esta habilidad es rara en otras especies, porque mira, esta cualidad que tienen los perritos incluso está mejor desarrollada que los chimpancés. Los humanos no somos tan buenos leyendo las emociones de los perros como ellos las nuestras, hay que ser sinceros. Así que no es que tu perro te esté leyendo la mente, sino que es muy bueno detectando cómo te sientes por tu cara y por tus emociones. Por eso es como que va reaccionando. A veces cuando tenemos esa cara como que achicopalada, achicopalado, pues ahí van con nosotros, nos apapachan y tratan de estar ahí como que como chicles pegados. Y cuando estamos tal vez enojados, ellos también se alteran, ellos también se ponen en su humor. Y es por eso, porque los perros son muy buenos detectando las emociones a través de nuestras expresiones faciales. Así que ahora ya tenemos que cuidar nuestras expresiones faciales, ya no nada más de la gente, sino que también de nuestras propias mascotas. Ya a las 7:33, esto es Maná con su tema Ángel de Amor.

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2: Chile 7 con 54 minutos, Sia con The Raiders y también de Karol G con Mientras Me Curo del Cora. Y ahorita te voy a dejar con esta canción de Lucas Graham, Mama Said. Pero antes de esto te recuerdo que estamos a 5 minutos para que comencemos esta hora romántica, la hora de latidos, en donde tú eres quien programa esa hora completita para que tú me digas esa canción que quisieras escuchar. Aquella que te da nostalgia o aquella que te dan ganas de enamorarte o le quieres dedicar a tu enamorada, mándamelo al 238-122-8891, es el número de WhatsApp o Telegram, o también directo a nuestra línea telefónica 38-246-15, para que juntos escuchemos esta obra tan bonita que está dedicada al romanticismo. 7 con 55, te dejo con más música.

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1: Son las 8:00 p.m. y estas son las noticias más importantes de este miércoles 12 de agosto. Estudiantes de la Universidad Tecnológica de Huejotzingo, que se encontraban de intercambio en Colombia y les agarró allá el sismo, ya vienen de regreso en un avión de la Fuerza Aérea Mexicana. Serán recibidos por la rectora y por sus papás en el Aeropuerto Internacional Felipe Ángeles. Les estaremos acompañando en este reencuentro, con la cobertura de mi compañero Roberto Cetina. El gobernador inaugura México's Industry Supply en Los Fuertes. Este evento reúne a empresas automotrices y electrónicas. Puebla anuncia inversión de 1,000 millones para modernizar el aeropuerto y sumar nuevos vuelos. La marca Puebla 5 de Mayo exporta $2 millones a Estados Unidos en tan solo 5 meses. Puebla crece 3.1% en el primer trimestre y el gobierno afirma que hay certeza para invertir. Empresas nacionales e internacionales fortalecen cadenas de suministro en el evento México's Industry Supply. México produce $53 mil millones en autopartes y reporta crecimiento anual del 10%. La familia de Elizabeth Orea, víctima de presunto feminicidio, pide que el juicio oral pase al tribunal colegiado para un análisis más amplio. Una persona muere en accidente en la autopista Cuacnopalan, Oaxaca, altura del kilómetro 10. El doctor Jorge Medina Delgadillo asume la rectoría de la Universidad Popular Autónoma del Estado de Puebla.
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1: En más información, pareja entrega juguetes y mochila a un niño que trabaja con su papá en el crucero del Boulevard Norte y 30 Poniente y conmueve a automovilistas. Más de 130 mil integrantes de la UAB inician semestre. La rectora Lilia Cedillo destaca fortaleza institucional. Julia Anel Rojas y Jimena Martínez Juárez son algunas de las ganadoras del Premio Estatal de la Juventud 2026 por su labor social y ambiental. 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En la operación digital, José Alfredo Pacheco. En Radar le informa Girat Aguilar Miranda. Gracias.
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Muy buenas noches, ya las 8 con 14 minutos y ya te estoy acompañando en esta hora romántica, en la hora de latidos. Así que te invito a que mandes tu canción al 238-122-8891 o también al 38-246-15 para que empecemos juntos a disfrutar de esta hora llena de romanticismo.

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8:34. Escuchamos Te Voy a Perder por Alejandro Fernández y nos están llegando aquí sus saludos y sus dedicatorias a los números en cabina de la terminación 52. Hola, buenas noches. No sé si me puedan poner la canción Ojos Color Sol de Calle 13. Es para mi novia Fern de parte de Gastón. Claro que sí, en unos segundos más van esta canción tan bonita dedicada para Fer. Y también de la terminación 51, muchísimos saludos. ¿Me puede complacer con la canción de Luis Miguel, La Mentira, por favor? Claro que sí, también va a sonar en unos segundos más. Tú también mándame tu canción al 238-122-8891 o al 38-246-15. Yo soy Monse y te sigo acompañando en esta hora de Latidos.

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0: Chiles 8:48 minutos y ya me voy despidiendo de ti. Muchísimas gracias por haberte quedado en sintonía conmigo en esta hora romántica, en esta hora de latidos. Pero no puedo irme sin antes decirte la canción más perrona para esta hora romántica. Y es que mira, te quiero hablar de esta canción que yo sé que conoces, que se llama Valiente por Coco. Esta canción salió en el 2009 y desde ahí ha logrado mantenerse en el corazón de muchas personas. Actualmente supera los 110 millones de reproducciones en Spotify, demostrando que una canción puede seguir viva muchos años después de su lanzamiento, y es que en la actualidad la siguen dedicando. Y es que lo que hace especial a Valiente es la manera de que habla del amor. Enamorarse también significa tener miedo, pero decidir arriesgarse por esa persona. Es esa sensación de encontrar a alguien que hace que quieras abrir tu corazón, aunque exista el miedo de salir lastimado. La canción transmite una idea muy romántica. Cuando realmente quieres a alguien, vale la pena ser valiente. Y por supuesto que luchar por esa persona que tú más quieres. Y quizá esa sea la razón por la que después de tantos años seguimos escuchándola, porque todos queremos encontrar a alguien por quien valga la pena seguir siendo valientes. Esta es la canción más perrona. Yo soy Monse Trujillo y gracias por haberte quedado en sintonía conmigo.
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7: 9 con 8.

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Un saludo para todos, iniciando el último turno de este miércoles. Son las 9:14 desde la cabina de éxitos de los 90 hasta hoy. Vamos a cerrar en Vive FM 106.3 este miércoles 12 de agosto y hacerlo con buena música. Ya sabe que con charla también a través de esta frecuencia 106.3 en su radio, frecuencia modulada 24/7 la transmisión. Nunca paramos, nunca pagamos absolutamente nada. Son las 9:15 y hemos comenzado con algo de Zane y también de Kim Loaiza, Mal Hombre, respectivamente lo que acabamos de escuchar, y Pillow Talk, justamente lo que está en lo que estuvo en sintonía. Vente para acá, es lo que se llama la interpretación, es como se llama la interpretación de Ricky Martin y Maluma en este instante que va a sonar 9:15. Entonces, bienvenidos sean, soy Hugo de la Cruz Sánchez y recuerde que aquí nos la pasamos bien con buena música y prácticamente pues hasta que termine el día. ¿Qué pasó? ¿No apagan ni las luces? No, porque estamos transmitiendo en esta cabina siempre. Saludos, terminación 5213. Ni las luces apagamos, ¿no? Bueno, la verdad es que yo sí apago las luces. Aquí hay unos compañeros medios miedosos que de pronto a esta hora tienen todo encendido. Pero la neta, yo sí apago nada más con las que trabajo. Saludos, terminación 4686. Excelente descanso. Gracias también a ustedes. Que la pasen muy bien. Feliz. Ah, me decía, te deseo una feliz noche. Me dicen, hasta mañana. Gracias, igualmente. Exactamente, terminación 5213. Tú sí sabes. Y no, y además hay otras y otros que apagan, que prenden todas las luces porque dicen que ven una niña, que ven una sombra, que pasa no sé qué cosa. Cuando. ¿Cómo dice? Decía mi abuela. Su conciencia, la pura conciencia, decía mi abuela, mi sacrosanta abuela. Son las 9:16, entonces vamos con tema y regresamos. Bienvenidos a todos.

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Siempre hay historias que necesitan ser contadas, también para ser entendidas. Hay historias que necesitan tener una expresión más allá de lo cotidiano. Porque a veces, los expedientes quedan abiertos y el recuento de los daños parece simple. Son las 9:31. Bienvenidos al miércoles de Traje y Relato. En la madrugada del 2 de octubre de 1999, Stephen Beard, un millonario de 75 años y ex ejecutivo de la televisión de Austin, en Texas, se despertó con sus intestinos fuera del cuerpo. Alguien le había disparado con una escopeta calibre 20 mientras dormía. Llamó al 911 él mismo. Sobrevivió casi 4 meses antes de morir, el 25 de enero del año 2000, por complicaciones de un coágulo de sangre. Celeste Johnson, 38 años, se había casado con Stephen en 1995. Él tenía una fortuna estimada en $12 millones y era fundador de la filial CBS de Austin. Según ABC News, la pareja se conoció en Austin Country Club y Celeste admitió pagar mucho más que $35,000 mensuales de presupuesto familiar. Stephen llegó a iniciar trámites de divorcio, pero se reconciliaron. Tiempo después, Celeste ingresó voluntariamente a una clínica psiquiátrica por depresión. Ahí Celeste conoció a Tracy Tarlon, administrador de la librería independiente más grande de Austin. Tracy afirmó que ella y Celeste tuvieron una relación romántica. Celeste lo negó simplemente diciendo que eran amigas. Cuando Stephen fue baleado, Celeste se mostró como una esposa devota en el hospital. Sin embargo, según Oxygen, se contrató un abogado defensor para impedir investigaciones en su contra. Algo estaba ocurriendo. ¿Quién pudo haber arrebatado los intestinos del cuerpo de un hombre y su pareja? Es la primera parte del Traje y Relato en Vive FM 933.

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Una madrugada del 2 de octubre de 1999, un multimillonario estadounidense se despertó con los intestinos fuera de sí. Alguien le había disparado con una escopeta. Sobrevivió, al menos unos meses más. Pero todo estaba fríamente calculado. Un hombre empresario de los medios de comunicación, fundador de la filial CBS en Austin, Texas, era poseedor de 12 millones de dólares en su fortuna más inmediata. Sin embargo, algo le ocurrió. Algo le ocurrió mientras dormía. Son las 9:47 minutos. Esta es la segunda parte del trágico relato de Vive FM 106.3.

Después de ser intervenido quirúrgicamente, el hombre pasó algunos meses en su casa. Sin embargo, un coágulo, infecciones y múltiples riesgos terminaron con su vida en enero del año 2000. Complicaciones, básicamente. Sin embargo, un hombre empezó a surgir. El nombre de su esposa, Celeste. Celeste había hecho una amistad con Tracy Tarlon, una administradora de la librería independiente más grande de Austin. Mucha gente afirmó que ambas tenían una relación. Celeste siempre lo negó. Siempre dijo que eran amigas, y solo amigas. Sin embargo, cuando Steven fue baleado, Celeste se mostró como una esposa devota en el hospital, y sin embargo, según Oxygen, contrató a un abogado defensor para impedir que los investigadores interrogaran a su marido hospitalizado y gastó cientos de miles de dólares durante su recuperación. 6 meses después de la muerte de Stephen, Celeste se volvió a casar. Cuando Tracy lo vio en el diario, llamó a la policía y lo contó todo. Declaró que Celeste la convenció a ella de matar a Stephen, pues era la única manera de que pudieran estar juntas y que él, además, era demasiado abusivo. La investigación también determinó que Celeste heredaría 6 millones de dólares con la muerte de su marido. Incluso las propias hijas de Celeste testificaron en su contra. Un hombre desahuciado, una fortuna esperando y una mujer acechando millones de dólares. Una relación fugaz y una devoción por el dinero se conjugan en esta historia. El 19 de marzo del año 2003, Celeste fue declarada culpable de asesinato capital y condenada a 2 penas consecutivas de 40 años. No podrá pedir libertad condicional hasta el año 2042, cuando ya tendrá 79 años. Tracy, que cooperó con la justicia, por otro lado, fue liberada en el año 2011. Vive en San Antonio, Texas. El amor al dinero muchas veces ahoga. Y justamente, hasta el amor sale sobrando. Es el trágico relato de Vive FM 106.3.

0: Minutos 4 en realidad para que sean ya las 10 de la noche. Saludos, terminación 4686. El saludo también para la terminación 7463 que nos saluda como siempre. Gracias por reportarse. Un abrazo para ustedes. Yo sé que están con actividades. Gracias de verdad por tomarse el tiempo de mandar un mensajito al 238-122-8891. Nuestro WhatsApp disponible siempre junto con el Telegram y por supuesto nuestras redes sociales disponibles también. 5213. Excelente noche. Terminación, ¿dónde está? A ver, creo que tengo una confusión aquí con un número rapidísimo. Voy, terminación 8540. Hola Hugo, me dice buenas noches. Como todos los miércoles esperando el trajirrelato. Y ese relato que es, pues, por ambición. Ambición al dinero. Por eso ya me lo estoy gastando. Haces bien, terminación 8540. Buenas noches también para ti y para los tuyos. Son las 9:57 minutos. 9:57, sí, 9:57 minutos. Voy con tema musical, Elsa y el Mar, Ojos Noche. Después, 10 minutos de, en este caso, la revista de Profeco.
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0: Revista del Consumidor. Radio. Un cuaderno que se deshoja la primera semana, una goma que mancha en lugar de borrar, o una pluma que deja de pintar en pleno examen. Lo que parecía un ahorro termina siendo un doble gasto para tu bolsillo. ¡Que no te pase! Quédate para saber cómo les fue a las marcas en nuestro estudio de calidad.
3: Y para que la estrategia esté completa, en nuestra sección Cuida tu Dinero, te compartimos algunas herramientas para proteger tu economía en este nuevo ciclo escolar. ¡No le cambies!
0: Revista del Consumidor.
3: Surtir la lista de útiles escolares requiere de tiempo, paciencia y sobre todo una buena planeación. Frente a un anaquel lleno de opciones, la decisión se complica. El reto no solo es encontrar el precio más bajo, sino garantizar que los útiles duren todo el ciclo escolar.
0: Para ayudarte y orientarte en estas decisiones, realizamos un estudio de calidad de algunos artículos incluidos en la lista de útiles escolares.
3: Analizamos un total de 94 productos de útiles escolares, entre bolígrafos de tinta azul, lápices de colores, cuadernos, juegos de geometría, gomas y sacapuntas.
4: El objetivo general de este estudio es verificar que los productos cumplan con su etiquetado, que cumplan en cuanto a las pruebas de seguridad, para que en el momento que lo utilicen las niñas y los niños en la escuela, sea producto seguro para ellos.
3: Para empezar, verificamos que ningún producto tuviera defectos a simple vista y que todos incluyeran su información comercial. En los cuadernos, comprobamos el número de hojas, que el papel resista el borrado sin rasgarse, que hojas y pastas no se desprendan fácilmente del arillo o cocido, y en el caso de las pastas no plastificadas, qué tanto repelen el agua.
0: A los lápices de color les exigimos puntillas que soporten la presión al dibujar sin romperse. Además, evaluamos su eficiencia al iluminar, midiendo el grado de desgaste en los tonos rojos, negro y azul. En las gomas, pusimos a prueba su nivel de desgaste y su efectividad al borrar.
3: Para los juegos de geometría, comprobamos la precisión en las escalas de reglas y escuadras, la graduación exacta del transportador y el buen trazo del compás. En los sacapuntas, revisamos que no presentaran aristas filosas y que lograran una punta perfecta.
0: Y finalmente, en los bolígrafos, vigilamos que no manchen ni chorren, midiendo metro a metro cuánto rinde la tinta antes de agotarse. ¿Cuáles fueron los resultados?
3: Todos los cuadernos analizados cumplieron con su número de hojas, gramaje y no presentaron defectos. De los modelos no plastificados, el mejor evaluado al promediar todas las pruebas fue un modelo de la marca Scribe. Si prefieres cuadernos plastificados, los mejores evaluados fueron First Class, Keep, Cute, Norma y dos modelos de Scribe.
0: En los lápices de color, ninguno presentó defectos. Los que tienen las puntillas más resistentes son Cores, Mae, Norma, Vinci, además de dos modelos de Faber-Castell y dos de Staedtler.
3: En las gomas, las que menos se desgastan son Artesco, Maped, Pelican y Staedtler.
0: Para los sacapuntas, dos de Cores y uno de la marca Kum no presentan leyendas de precaución.
3: Los bolígrafos de tinta azul no presentaron defectos en sus acabados. Si quieres que la tinta te rinda al máximo, la marca Bic rompió récord al superar los 2,000 metros de escritura, mientras que Mae y Office Max apenas alcanzaron los 800 metros.
0: Finalmente, en los juegos de geometría, todos los modelos analizados presentaron algún defecto en sus acabados y ninguno logró la excelencia general.
3: Ahora bien, antes de comprar los útiles escolares, haz una pausa y revisa lo que quedó del ciclo anterior. Rescatar los materiales que siguen en buenas condiciones no solo le da un gran respiro a tu economía, sino que también ayuda a reducir el impacto ambiental.
0: En este regreso a clases, haz que tu inversión saque 10.
4: Y recuerden que aquí en la Auditorio Nacional de Protección al Consumidor seguimos trabajando para ofrecerles la mejor información y veraz para las y los consumidores. Para ver los resultados completos y a detalle de ese estudio de calidad, consulta la revista del consumidor, ya sea impresa o de forma digital.
5: Revista del consumidor.
3: Además de la lista de útiles, el regreso a clases trae consigo otras compras importantes, como uniformes, mochilas y libros, convirtiéndose en una de las temporadas de mayor presión para tu presupuesto.
0: Y tras los gastos de vacaciones, el reto es mayor. Sin embargo, este momento es una excelente oportunidad para hablar de finanzas en familia y practicar un consumo responsable, porque planear tus compras es la mejor forma de cuidar tu economía.
3: Te invitamos a dar el primer paso en casa. Siéntate con tus hijas e hijos a revisar los materiales del ciclo anterior. Juntos pueden identificar qué cuadernos, colores o juegos de geometría siguen en buenas condiciones para reutilizarse.
0: Al hacerlo, no solo reduces tus gastos inmediatos, también les enseñas el valor de cuidar sus cosas y los involucras en la toma de decisiones financieras y del hogar. Fomentar este hábito garantiza que los útiles duren más.
3: Cuando llegue el momento de salir a comprar, la anticipación será tu mejor aliada para evitar los sobreprecios de última hora. Compara en diferentes establecimientos y dale una oportunidad a las ferias de útiles escolares locales, donde puedes encontrar productos de gran calidad a menor costo.
0: Recuerda que la prioridad siempre será lo básico. Libros, cuadernos y uniformes van primero. Los artículos de moda pueden esperar. Ayuda a las infancias a distinguir entre lo indispensable y lo superfluo. Es una lección muy importante para su futuro financiero.
3: Ahora, si decides utilizar un crédito para cubrir estos gastos, la clave está en la responsabilidad. Evalúa si realmente lo necesitas y si cuentas con la capacidad de pago mes a mes para evitar el sobreendeudamiento.
0: Un crédito bien utilizado puede ser un gran apoyo, pero si lo usas sin planear, puede comprometer tu estabilidad. Antes de firmar, tómate el tiempo de analizar el costo anual total, conocido como CAT, así como la tasa de interés y las comisiones.
3: ¿No sabes qué opciones considerar? Los créditos personales y de nómina son una alternativa muy práctica, ya que no tienen un destino específico y los puedes usar para distintos gastos. 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

Esto es para ti. Para ti que me escuchas. Porque nadie sabe si la vida nos avisará cuándo será el último día. Generalmente no lo hace. Porque la vida no avisa cuándo será el último día. No manda una señal. No toca la puerta para decirnos, hoy es la última vez. Por eso debemos aprender a vivir como si cada día fuera un regalo y no una promesa. A veces dejamos los brazos y los abrazos para mañana, las llamadas para después, el te quiero para cuando haya tiempo. Y creemos que siempre habrá otra oportunidad. Pero la vida es frágil. Un día compartes una conversación con alguien y el siguiente solo queda su recuerdo. Una silla permanece vacía, un número deja de contestar, y entonces comprendemos demasiado tarde que algunos momentos no regresan. ¿Cuántas veces hemos pospuesto un abrazo por orgullo? ¿Cuántas veces hemos dejado de visitar a alguien porque pensamos que podríamos hacerlo otro día? ¿Cuántas palabras se quedaron guardadas por miedo o por falta de tiempo? La vida no se trata únicamente de acumular cosas. Se trata de acumular momentos. De reír hasta que duele el estómago. De abrazar a quienes amamos. De perdonar cuando sea posible. De agradecer por la salud, por la familia, por el hogar y por ese simple milagro de despertar una mañana más. No esperes una fecha especial para demostrar el amor. No guardes las flores para el cementerio. Entrégalas mientras puedas sentir el perfume. Dile a tu madre cuánto la amas. Llama a ese amigo que extrañas. Abraza a tus hijos. Perdona lo que puedas perdonar y aléjate de aquello que robe tu paz. Porque nadie sabe cuál será su último amanecer. Hoy estás aquí. Respirando, sintiendo, amando y tienes una nueva oportunidad. No la desperdicies esperando una mañana que nadie tiene asegurado. Hay que vivir con gratitud. Ama con sinceridad y deja huellas palpables en quienes tengan la dicha de cruzarte contigo. Porque la vida no avisa cuándo será el último día. Pero sí, el día de hoy siempre los hace valer. No sabemos cuándo será nuestro último día. Mejor disfrutemos el segundo y el minuto existente.

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Ya vieron las primeras imágenes del eclipse, ese eclipse solar total que ocurrió, ¿sí?, en uno de los hemisferios, en el hemisferio norte, tratando de dar importancia a lo que hay fuera de nosotros. Este día comenzó a transmitirse a partir de las 11 de la mañana con 15 minutos, porque fue justamente en ese momento en el que las actividades incluso pararon en la parte alta del mundo. Ahí justamente varios países, nosotros no, disfrutaron pues del eclipse total solar. Una versión sumamente esperada. Y además, una transmisión por parte de las agencias espaciales que terminarían por describir lo que es uno de los fenómenos más impresionantes que vivimos en este planeta, el eclipse solar. Dicho sea de paso, este tenía justamente una encomienda: decirle al mundo que muy probablemente nuestra naturaleza nos da avisos y también pautas, es decir, momentos importantes en nuestra vida. Se pudo vivir, se pudo disfrutar, hay imágenes, hay video. Hoy con el internet podemos conocer qué ocurre del otro lado del mundo. No lo vivimos aquí, en México, pero también pudimos verlo, al menos por los dispositivos. Quienes se maravillan con un eclipse, hacen bien, porque le dan la importancia de vida a lo que es nuestra existencia en este mundo, ¿no? Son las 11 ya con 19.

¿Ustedes qué prefieren? ¿Conchita o cuernito? Pan de dulce mexicano que acaba de recibir un nombramiento. Bueno, la Secretaría de Cultura Capitalina en la Ciudad de México, la Cámara Nacional también de la Industria Panificadora, Pastelera y similares, ha proclamado, ha declarado, ha decretado, en realidad, el pan de dulce mexicano como patrimonio cultural inmaterial. Y esto busca proteger no solamente las piezas que llegan pues diariamente a las panaderías, sino también los conocimientos, las técnicas y los oficios que existen detrás de la elaboración del rico y delicioso pan. Por eso pregunto, ¿qué prefieren? ¿Cuernito? ¿Conchita? ¿Qué más? ¿Un polvoroncito? ¿Una orejita? ¿Una dona? El pan de dulce mexicano es considerado una de las artes culinarias más importantes de este país. Claro está que las recetas también se van protegiendo, también se van cuidando. La industria, en este caso la Cámara de la Industria Panificadora, Pastelera y similares, ha dicho, pues bueno, hay que cuidar a nuestros panaderos, hay que cuidar a todos los maestros que se dedican a la elaboración de pan y que de cierta manera pues han tecnificado sus métodos, sus estrategias. Algunos siguen manteniéndose de manera artesanal, pero para el gremio, el pan de dulce, ¿a poco no? Forma parte de nuestra vida cotidiana, ¿no? Todos los días yo creo que allá nos echamos un panecito, de dulce, ¿no? En memoria, claro está, de nuestra buena costumbre de familia mexicana de consumir cafecito, tecito, atole, con un pan. Eso siempre y nunca puede faltar. 11:34, voy con tema Es la Fuerza del Destino, es Fey, es Vive FM 106.3.

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Son las 11 y 47 minutos, pásenla muy pero muy bien, tengan una excelente noche de descanso. Se está terminando este miércoles 12, como siempre, un placer acompañarles. 11.47 minutos, hemos casi cerrado este bloque y viene una muy buena interpretación. Claro está que mañana nos vamos a escuchar, si se puede y la vida lo permite, en esta misma frecuencia, en esta misma estación, para todos. Así que la pasen de lo mejor. Soy Hugo. Chao a todos. Excelente descanso.

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Ya en este momento a las 12 con 31 minutos, 12.31 en este instante, excelente madrugada. Oye, ¿cómo estás? Excelente, ya jueves. Excelente juevesito. Buenas, buenas. ¿Cómo estamos? Excelente madrugada. Oye, hoy es el día. Hoy es cuando nos toca ver el famosísimo, la famosísima lluvia de estrellas. Así que si tú eres de aquellas personitas que quieren ver la lluvia de estrellas, pues bueno, hoy más o menos vete preparando desde las 3 de la mañana. De hecho, desde las 2 ya deberías estar como preparándote y observando. Punto máximo de 3 a 4 y media, de 3 y media a 4 y media, a las 5 de la mañana todavía, pero a las 5 de la mañana ya hay un poco de incidencia de luz, entonces aquí hay un problema en ese aspecto porque no se va a ver tanto, pero ese es el detalle, ¿no? Así que si ustedes quieren el día de hoy degustar prácticamente de lo que no solamente el universo, sino nuestra vista puede llegar a revisar, ver, observar, pues ahí está. Es bueno que el día de hoy pueda usted pues asomarse un ratito. Y si no, pues bueno, duérmase usted tranquilo. Vámonos con música, regresamos enseguida. Mi estimadísimo El Javi, ¿cómo estás, hermano? Bonita madrugada, bonita y excelente madrugada. Yo me voy con música y regreso en un momento más. No te despegues de la programación. Llega Teddy Swims junto con Thiago PZK. Déjalo ir, viene después. Pero ahora llega The Door.

Solamente 14 minutos y serán ya la 1 de la mañana. Oye, saludos para Wendy, que nos está sintonizando, por cierto. Wendy, el saludo va para ti. Muchísimas gracias por la sintonía y la compañía, mi estimadísimo Javi. Gracias, hermano, por... pues sí, por reportarte. Y... pues nada, solamente agradecer a ti que estás en compañía de los éxitos de los 90s hasta hoy. Me voy con música, regresamos enseguida. Es Marco Antonio, el Buki Mayor. Volvemos.

Son ahora ya las 12:52. Saludos para Karen. Me dice, no puedo dormir. Que te suelten. Dicen que cuando alguien no puede dormir es que hay otra persona pensando muy seriamente en ti. ¿A quién le hiciste tanto daño? ¿A quién? Nah, no es cierto, para nada. Pues ojalá puedas conciliar el sueño prontamente. Y si no lo puedes hacer, mira, te acompaño de aquí hasta las 6 de la mañana con música y con información. Deja tu radio a un volumen bajito y así puedo acompañarte un rato. Tal vez, mira, la música sirve para adormecer también a las personas. Así que mándame un mensaje, repórtate conmigo a los teléfonos en cabina 38-2-46-15 y 238-122-88-91. Es Pasos de Cero, lo que suena a continuación, Pablo Alborán, quien nos acompaña en esta madrugada.

Ya en este momento a las 12:57, juevesito de lavadero, por cierto, el día de hoy, así que estaremos platicando sobre estas cuestiones que tengan que ver con, pues, precisamente el chismecito. ¿De qué vamos a hablar el día de hoy? Bueno, te platico cuando regresemos. Ahora te voy a dejar con música. Son las 12:57 en este instante. Regresa a mí, es lo que suena en este momento. Es Thalía. Volvemos.

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Ya en este momento son la 1:14. Me voy con saludos, después nos vamos con música y después ya regresamos para platicar porque tengo tema el día de hoy. Hoy es juevesito, juevesito de lavadero, echamos chismecito,

Bien, y pues bueno, antes de irme con otra cosa, me voy con saludos solamente por el momento. Te voy a dejar con algo de El Señor de Maná y Cristian Nodal, que es algo que me pedían hace un ratito. Saludos para quien me dice, un saludo y dedicadísima para mi hija, para mi hijo, perdón, la rola de Thalía, Regresa a mí, que parece que ya me olvidó. No creo, pero bueno. Híjole, no sé si puedo yo programar esa rolita que me pide usted, pero el saludo va. También saludos hasta Tetitlán. En San José Miahuatlán. ¿Por qué estoy pensando en Tetitlán? ¿Dónde es Tetitlán? Bueno, saludos. Saludos hasta San José Miahuatlán, que nos estaban pidiendo una rolita, El Diablo. Ya sonó, así que el saludo va para ustedes. Y también tengo saludos para mi buen amigo Quique Vázquez en la colonia Esmeralda, para el famosísimo Carnicero del Amor. ¡Ay, ay, ay! ¡Uy, uy, uy! ¡Ah, nene! Y también me piden algo del Tri. Pobre soñador, es lo que suena ya en un reto más, con un saludo aquí a San Pedro. Nos vamos con música y volvemos. Son la 1:15. Ay, hoy, juevesito de lavadero, echamos chismecito.

Son ahora ya la 1:21, 1:21 en este instante. Vengan a... Muy bien, pues bueno, vámonos con información, muchachos, porque hoy es juevesito de lavadero, vamos a echar chismecito, pero vamos a empezar con una pregunta muy sencilla. ¿Qué se necesita para hacerle un homenaje a una persona? Tal vez tú podrías decir, pues, una estatua, una placa, un monumento. Vaya, vemos algunos que no nos alcanza para poner una estatua, ¿no? Pero tal vez bastará con que la gente diga, esta persona fue parte de nosotros y queremos recordarla. Creo que uno de los mejores homenajes que se le podría rendir a alguien es tenerlo en la mente y sobre todo que se hable bien de esa persona. Porque resulta, y hablando de esto, en Ciudad de México hubo un homenaje que me parece particularmente así mexicano lo que le sigue. Y además tiene ese toque humorístico que el mexicano tiene de por sí, esa picardía. Pero aparte tiene un toque musical. Mira, en febrero del 2025 fallece la querida, muy querida, Paquita la del Barrio. Y vecinos de la colonia Guerrero colocaron una señalética simbólica en la calle Zarco, justo donde se encontraba la casa Paquita, el negocio que estuvo muy ligado a la cantante. Y entonces decidieron nombrar a la calle ya no como calle Zarco, sino calle Paquita la del Barrio. Pero espérame, porque ahí no termina la cosa. La placa imitaba completamente la señalética oficial de las calles de la Ciudad de México. Pero no solamente esto, tenía el nombre de la alcaldía, la colonia, el código postal. Solamente que donde normalmente iría el nombre de la alcaldía, los vecinos pusieron una frase que todos conocemos. A ver, mándame mensaje, ¿cuál es esa frase? Pero que default piensas cuando escuchas Paquita la del Barrio.

Me dice alguien, los homenajes hay que hacerlos en vida. Ya me dijo alguien, rata inmunda. No sé si me lo dices a mí o lo dices por la frase de Paquita la del Barrio. Esa es una de las grandes frases de Paquita la del Barrio. Me dice alguien, vi la serie, muy buena por cierto, entretenida. Y mira, ya hay quien le atinó a la frase, me estás oyendo inútil. Hey. Así justamente, imagínate pasar por una calle de Tehuacán y que en lugar de tener el nombre de la calle, por ejemplo, calle Vicente Guerrero, diga ahora calle Paquita la del Barrio, Tehuacán, Puebla, código postal 75750. Me estás oyendo inútil hasta abajo. No, bueno. Ay, no. Dato importante. No fue un cambio oficial. Esto sí es importante decirlo. Fue solamente un homenaje simbólico que la gente quiso hacer. O sea, los vecinos dijeron, es no solamente una buena puntada, sino es hacerle un homenaje a una persona que es importante para, por lo menos, el ámbito musical. Para cambiar oficialmente el nombre de una calle se necesita un procedimiento muy largo y la aprobación correspondiente de las autoridades. Pero a mí sí me encantó eso, ¿eh? ¿Qué hace que un homenaje sea realmente un homenaje? Porque una cosa es que una autoridad diga, vamos a ponerle el nombre de esta persona a una avenida, y otra muy distinta es que los vecinos del lugar pues digan, aquí la conocimos, aquí vivimos, formó parte de nuestra vida y pues queremos recordarla. Yo creo que eso es más todavía un homenaje. A veces los homenajes se hacen por mero protocolo, pero esto viene del corazón. Y eso fue lo que ocurrió precisamente en la colonia Guerrero. Y es que Paquita tenía una relación sumamente cercana con ese barrio. Casa Paquita estaba en la calle Zarco y cuando falleció, pues déjame contarte que sus cenizas regresaron justamente a ese lugar para recibir un homenaje de sus vecinos, de sus seguidores. Entonces, si mañana pudieran ponerle simbólicamente el nombre a alguien, el nombre simbólicamente de alguien a su casa o a su calle más bien, ¿a quién escogerían? ¿Quién dirías, esta persona se merece mi respeto, se merece mi admiración y pues obviamente le voy a poner su nombre a mi calle? Quiero creatividad, muchachos, creatividad, cantante, personaje histórico, alguien de su familia, no importa. Tengo un amigo que tiene un tío que le dicen el diablo. Y mira que el señor, yo creo que el día que no esté va a tener homenaje, pero cañón, porque el señor es muy recordado, muy muy recordado. Pero bueno. Es más, si quieres ponerle el nombre del ex que todavía te debe dinero, también, no importa. La calle del que nunca me regresó mis 1500 pesos, mendigo. O algo así, ¿no? Bueno, ¿a quién pondrías, pues? Vámonos con música, regresamos enseguida. Llega el Tri y él es un pobre soñador. Volvemos, son la 1:28.

Ya en este momento la 1:36 de fondo, Like I'm Gonna Lose You, es lo que estás escuchando precisamente de Meghan Trainor. Nos vamos a ir con este tema, pero mira, antes de irnos con rola, hay que seguir charlando, platicando y sobre todo conociendo el chismecito.

Ya en este momento son la 1:38, 1:38 en este preciso momento. Oye, ya hablamos de Paquita, la del barrio. 21 de febrero fue el día en que se colocó precisamente la señalética simbólica de calle Paquita, la del barrio, que incluía la frase "Me estás oyendo, inútil". Pues bueno, déjame, te sigo contando. Vamos cambiando completamente el escenario, porque hay homenajes que nacen con una intención muy bonita, ¿no? Caso de lo que sucedió con Paquita, la del barrio. Pero también hay otros que nacen con esta intención bonita, pero terminan siendo recordados por algo completamente diferente. Y para eso, tenemos que hablar de un lugar que seguramente todos los que están en Ciudad de México lo habrán visto, lo conocen y saben de qué se trata. La Estela de Luz, la famosa estructura de Paseo de la Reforma. Ahora, vamos a poner las cosas en contexto para aquellos que no tenemos ni la más remota idea. La Estela de Luz fue concebida como un monumento conmemorativo de las celebraciones del Bicentenario de la Independencia y el Centenario de la Revolución. Cuando fue inaugurada, el entonces gobierno

realmente visible. Pero entonces empezó la otra historia. La obra estaba prevista para ser inaugurada en septiembre del 2010. ¿Cuánto tiempo más o menos tú crees que se puede tardar una obra de este calibre, de esta índole, en develarse, por así decirlo, o en inaugurarse? Porque sí, estaba prevista para septiembre del 2010 como punto de inflexión. Digo, septiembre es nuestro mes más patrio y pues obviamente ahí se iba a conmemorar porque es en septiembre. ¿Cuánto tiempo más crees tú que se tardaron? Bueno, más de un año de retraso. Fue inaugurada finalmente el 7 de enero del 2012. En enero, ¿como pa' qué? En el 2012, ¿a razón de qué? Era en el 2010, pero bueno, no hablemos de eso. Aquí, pues bueno, durante años han circulado cifras diferentes. Hay que ser así como muy cuidadoso. Lo que sí podemos afirmar es que la Auditoría Superior de la Federación sí hizo su chamba. Realizó varias auditorías relacionadas con el proyecto y emitió numerosas observaciones y acciones derivadas de su revisión. En su informe especial, señala que realizó 10 auditorías relacionadas con las entidades vinculadas al fideicomiso y que de ellas se derivaron 106 observaciones y 142 acciones. Sí, 142 acciones. Y entonces ocurrió algo bien curioso. La gente, a más de llamarle las suavicremas, y empezar a darle la representación que debía la estela de luz, pues les empezaron a dar otros significados. El monumento que había sido pensado para celebrar nuestra historia empezó a ser asociado en el imaginario popular con las polémicas de la construcción. Incluso en documentos de la Cámara de Diputados se recoge que la obra recibió diversos sobrenombres populares relacionados con controversias. Y sí, claro, o sea, hasta el parecido con la galleta. Y aquí es donde quiero, pues, detener el chismecito un poco. Porque, de verdad, ¿es fea o es bonita? Que muchos dicen que en el diseño no existe lo feo ni lo bonito. Que si es funcional o no es funcional. Para mí no es funcional, pero la pregunta es esa. ¿Está fea o está bonita? ¿Ya la viste? ¿Ya la viste? Porque mira, ¿puede de verdad un monumento perder el significado para el que fue creado? Porque alguien dice, vamos a construir algo para que las próximas generaciones recuerden esta celebración tan histórica. Y pasan los años y la gente termina diciendo, ah, sí, ese monumento que estuvo metido en esa polémica tremenda. E inclusive se le llamó el monumento a la corrupción. Lo pensé o lo dije. Ah, así sucede. Y digo, finalmente la gente lo mira todos los días. Y todos los días repite su nombre. Porque una cosa es el significado que aparece en el discurso y otra muy diferente, el significado que termina teniendo en la calle o el nombre. ¿Qué tal con esto? Vámonos con música. Regresamos enseguida. No te despegues de la programación. Son la 1:44. Like I'm Gonna Lose You. Llega Meghan Trainor.

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Ya la 1:52 en este preciso momento, mis criaturas de la noche. Hemos hablado de dos formas muy distintas de rendir un homenaje. Primero tuvimos el homenaje a Paquita la del Barrio, con todo el cariño de sus vecinos. Luego tuvimos la Estela de Luz, un monumento que nació supuestamente para conmemorar el Bicentenario, bueno, una celebración histórica. Ay, la historia no terminó muy bien. Polémica fue principalmente su nombre. Y déjame te cuento que, regresando al viaje, vamos a irnos a cruzar el Atlántico.

0: Entonces, pues bueno, seguimos platicando, muchachos, porque la idea es, pues, ir de aquí a allá un poco con los homenajes y las celebraciones. Mi estimadísimo Sasha Menquez, ¿cómo estás, mi hermano? Ay, vamos a cruzar el Atlántico, nos vamos hasta Bristol, Inglaterra, y aquí sí te voy a contar una historia que parece escrita para una película, ¿eh? Déjame contarte. En Bristol existía una estatua de Edward Colston, un comerciante de allá del siglo XVII, vaya pues, allá en los 1600. Durante mucho tiempo, la imagen pública de Colston estuvo muy relacionada con sus donaciones, pero también con sus obras benéficas allá en Bristol. El problema es que había una parte de su historia que no tenía nada que ver con ese ser donador, pues. Con ese ser lleno de luz, intentando hacer algo bueno. Colston ocupó un cargo importante en la Royal African Company, compañía que participaba en el comercio transatlántico. No de ropa, sino de personas esclavizadas. Los propios museos de Bristol explican que estuvo involucrado en el comercio de más de 84 mil personas que vivieron esclavitud, incluidos unos 12 mil niños de esas 84 mil personas. Y entonces tenemos una figura pública que está en un intermedio que lo puede dejar mal parado. Porque sí, el lado filantrópico es muy bueno, pero que hagas cosas buenas no te exime de haber hecho cosas malas. Y regularmente las cosas malas pesan más que lo bueno. Desafortunadamente, puedes hacer 20 cosas buenas, pero una cosa mala que hagas, tu carrera se termina. Filántropo, pero por otro lado, alguien que estuvo profundamente involucrado en un sistema de esclavitud. Y aquí viene el momento que hizo que esta historia le diera la vuelta al mundo. El 7 de junio del 2020, durante una protesta de Black Lives Matter, en Bristol precisamente, manifestantes derribaron la estatua de su pedestal, la arrastraron hasta el puerto y la arrojaron al agua. 4 días después, las autoridades sí la recuperaron. Pero ahora viene algo bien interesante. Las autoridades la encontraron, sí, pero no la fundieron, no la destruyeron. De hecho, no la volvieron a poner en el pedestal. La llevaron a un museo. Hoy, la estatua forma parte de una exhibición permanente en el M-Shed, el Museo de Bristol, dedicado a contar la historia de la ciudad. Y la decisión del museo fue todavía más interesante, porque tú dijeras, bueno, la recuperaron, la pulieron, la intentaron poner así bonita. No, la estatua está acostada y de hecho conserva aún los grafitis que recibió durante la protesta. Vaya, la estatua que originalmente pretendía contar una historia sobre alguien muy bueno con la sociedad, sobre quién era Edward Colston, ahora cuenta la historia de por qué una parte de la sociedad dejó de querer verlo como un personaje digno de estar en un pedestal. Y aquí la pregunta de este juevesito de lavadero, muchachos. ¿Qué hacemos con los monumentos que representan una parte incómoda de nuestra historia? ¿Los quitamos? ¿Los dejamos? ¿Les ponemos una placa explicando en realidad quién fue esta persona? ¿O los llevamos a un museo para que se conviertan sí en parte de la historia que queremos contar, pero toda la historia? Digo, Bristol no hizo desaparecer la estatua. Cambió el contexto. Ya no es un monumento erigido en un lugar donde todo mundo le podría aplaudir. No. Ya no está en un pedestal en medio de la ciudad. Está dentro de un museo, acostada, grafiteada, con marcas de aquellas protestas. Y y acompañada de otras voces que explican lo ocurrido. Entonces, ¿es mejor borrar un símbolo que nos incomoda o conservarlo para recordar por qué nos incomoda? Porque digo, quitar un monumento cambia el paisaje, pero explicar la historia permite entender el contexto, y en el contexto entendemos el pasado. Pero bueno, ¿qué hubieran hecho ustedes, muchachos? Vámonos con música, regresemos enseguida. No, no te despegues de la programación. Llega... ay, no sé con quién. Barbie Girl, ¿te parece? Con esto titulado... perdón, con esto que corre a cargo de Aqua. Volvemos.
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en este momento las 2:08. 2:08 en este instante y mira, del tema ya salieron varias prendas a relucir. Sí.

Bueno, y te decía, ya surgieron algunos detalles, ¿eh? Por ejemplo, me dicen la estatua de hoy. La estatua del Che Guevara y de Fidel Castro, que regularmente se le conocía como el encuentro, fue retirada también apenas en julio del año pasado. Esto precisamente, hablando de estatuas retiradas, ¿no? Estatuas retiradas y este tipo de cuestiones, que no, como que la gente no ve muy bien. De otra forma también alguien me decía, la de Poseidón, ¿no? La estatua de Poseidón en Puerto Progreso, allá en Yucatán, sigue de pie, pero mar adentro, en Puerto Progreso, porque sí la quitaron. Hubo un mito ahí de que llegaba la furia de Chuck. En redes sociales se creó un evento masivo entre que como que en broma y como que con sí sátira cultural, y se organizó a la gente para ir y derribar la escultura. La razón es eso. Coincidió que tras la instalación de este tal Poseidón se registraron lluvias bien intensas en la península y la amenaza directa del huracán Beryl. Los pobladores culparon a la estatua por hacer enojar al buen Chuck, el dios maya de la lluvia. Y entonces, pues bueno, esto tuvo tintes de chiste, pero sí se volvió tendencia no solamente a nivel nacional, sino a nivel internacional. No se dañó la estructura en realidad. La clausura fue por autoridades, ¿no? Intervino el gobierno prácticamente. Y sí, una manifestación hizo que se colocara en otros lados. También por ahí Liz Harrison me hablaba muy, muy correctamente de unas estatuas que se tiraron un 12 de octubre, precisamente de 1992, en esta acción ningún pez salió lastimado, precisamente. Y justo me dice sobre esto ocurrido en San Cristóbal de las Casas, Chiapas. Durante una marcha indígena, en protesta por los 500 años de la llegada de los españoles a América, fueron quitados, ¿no? Frente al templo de Santo Domingo, retiraron dos efigies, una de un capitán y otra de un conquistador. No me acuerdo si fueron dos efigies. No, solamente fue una, si no mal recuerdo. Es que no me acuerdo exactamente, pero de que fue de una persona, fue de una persona que tenía que ver con la conquista de los españoles. No me acuerdo específicamente el nombre, pero sí, eso sucedió allá en 1992. Vámonos con música, sí. Pero cuando regresemos, mira, nada más nos vamos con una rolita y cuando regresemos te estaré platicando sobre esta situación. Muchísimas gracias por la sintonía. Nos vamos con esto que se titula Rompe. Es Daddy Yankee. 2:13.

Ya en este momento son las 2:17 minutos, 2:17 en este instante, y vámonos con un tema que nos trajo el día de hoy al chismecito, porque bueno, ya hablamos de estatuas, ya hablamos de monumentos, ya hablamos de este tipo de cuestiones, y nos hace falta hablar de algo específicamente que ha dado mucho de qué hablar últimamente y que ha puesto en entredicho lo que se pretende. Pero déjame contarte. Digo, empezamos hablando de Paquita la del Barrio. Hablamos de este monumento que terminó teniendo una fama muy distinta a la que se tenía. Cruzamos el Atlántico y vimos derrumbarse a una estatua que terminó en un museo pintarrajeada. Pero ahora, ¿quién decide cómo queremos recordar la historia? Porque vamos a hablar específicamente de Puebla. Así, específicamente. Seguramente ya has escuchado hablar, no sé de dónde seas, y si eres de aquí, pues bueno, has escuchado hablar del nombre de El Paso de Cortés.

Ya en este momento las 2:20. Y bueno, ¿sabes qué es el Paso de Cortés? Es un puerto de montaña entre el volcán Popocatépetl y el volcán Iztaccíhuatl en el Estado de México. Y se nombra así porque dicen quienes contaron la historia que por ahí pasó Hernán Cortés con sus hombres allá en 1519 en esa ruta que trazó hacia la Gran Tenochtitlán o Tenochtitlán. Es un paso natural, eso sí, está ubicado en la Amecameca. Por cierto, que anteriormente habíamos hablado de esto. Ahora bien, ¿qué con esto? ¿Qué hay con el Paso de Cortés? Pues la propuesta ahora es que hay que rendirle homenaje a quien se lo merece. Y la propuesta es dejar de llamarlo el Paso de Cortés para llamarlo el Paso de los Pueblos Indígenas. Digo, una cosa es chisme y otra cosa es dato, ¿eh? No se ha hecho oficial. Esto no es algo oficial, es chismecito, por eso sí quiero acotarlo. La propuesta fue planteada y se ha manifestado un respaldo por parte del gobierno. El procedimiento para que esto se haga oficial, pues bueno, va a corresponder al Congreso de Puebla. Por ahora hablamos solamente de una propuesta. Pero aquí viene algo. Uno podría pensar, bueno, le quitan el nombre de Cortés, le ponen otro y listo. Resulta que la historia del lugar es bastante más antigua. Según la CONANP, explica que la zona era de hecho conocida anteriormente como Tlamacaxco, que significa paso de arriba. Fue en 1519 que Hernán Cortés atravesó esta zona con sus hombres por el valle que se encuentra, te digo, entre el Popo y el Ista, y de ahí entonces habría contemplado por primera vez el Valle de Anáhuac. Con el tiempo, el lugar entonces pasó a ser conocido como el Paso de Cortés. Entonces, el nombre actual recuerda a una persona que pasó por ahí hace más de 500 años, pero el lugar ya tenía historia antes de que Cortés llegara. Y entonces aquí la pregunta que creo yo sería un poco más interesante es, ¿le vas a cambiar el nombre para proponer un nombre que tú quieres ponerle en lugar de irte hacia atrás a nuestros orígenes y dejarle el nombre que de por sí ya tenía con la historia? Ojo, cambiar un nombre no borra lo que ocurrió, eso es una realidad. Hernán Cortés va a seguir siendo parte de nuestra historia, la conquista va a seguir estando en los libros, el Paso de Cortés va a aparecer todavía en los mapas, va a aparecer en documentos, va a aparecer en referencias históricas, ya habrá muchos libros que hayan hablado sobre esto y no vas a cambiar 20,000 libros que digan el Paso de Cortés. Lo que cambia sería más bien la manera en la que se nombrará actualmente. Y ahí es donde podríamos hacer algo un poco más de énfasis. Ajá. O sea, sí. Esa creo que es la idea. Pero no lo sé. Un nombre es historia. Sí. Pero también puede ser solamente una etiqueta, también. Pero si hay un nombre que refleje no solamente historia, sino también a nuestros antepasados, creo que podríamos conservar otro nombre, ¿no? O sea, sí podemos cambiarlo, podemos explicar la historia. Cambiar el nombre y conservar la memoria está bien, pero tal vez deberíamos de verdad pensar en aquellas personas y no solamente porque se te ocurrió.
No lo sé. ¿Ustedes qué dirían? ¿Cambiarían el nombre? ¿Lo dejarían como está? ¿Conservarían ambos nombres? ¿Regresarían a su identidad? Es difícil, ¿no? Es difícil. Vámonos con música, regresamos enseguida. No te despegues de la programación. Quiero mandarle un saludo a... ¿A quién? Espérame. Quiero mandarle un saludo a Karen, que nos está sintonizando. Muchísimas gracias. Déjame ver. Te dejo con Juan Magán y Belinda. Si no te quisiera, volvemos.

este momento son las 2:37, 2:37 en este instante. Excelente madrugada, espero la estés pasando muy bien. Nos vamos a ir con música y regresamos enseguida. Cuando volvamos, hablamos del clima y también hablamos de lo que se vuelve tendencia el día de hoy. Por el momento te dejo con Amor a Primera Vista, es Belinda junto con Los Ángeles Azules. Volvemos.

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Ya en este momento a las 2:53 minutos, 2:53 en este instante, excelente madrugada. Oye, hablamos hoy también del clima, ¿qué nos depara el climatológico? ¿Qué nos dice el clima para el día de hoy en el Valle de Tehuacán? Desafortunadamente parcialmente nublado el cielo. Y digo desafortunadamente porque hoy ya en un rato, a ver, el calendario marcaba como 12 la fecha en la que las Perseidas se iban a observar en el cielo. Sí. Como punto máximo, el 13 a las 4 de la mañana sería el punto máximo. Así que, pues bueno, ahorita estamos ya a vísperas de que ese punto máximo, pues bueno, esté observándose en el cielo. Así que si ya te asomaste, posiblemente hayas visto una, dos. Recuerda que sí van a ser muchas por hora, ¿eh? Esto sí se supone que es un hecho. Lo que también es un hecho es que si estás en un lugar que tiene mucha luz, mucha contaminación visual, no va a ser posible. Pero bueno, parcialmente nublado en este momento en el Valle de Tehuacán, 15 grados centígrados es lo que nos indica el climatológico en este momento como sensación térmica. La mínima para el día de hoy, 13 grados centígrados. Máxima, 27 grados. Esto nos indica con un día nublado y con bastante probabilidad de lluvia, ¿eh? De hecho, desde las 10 de la mañana se podría presentar la lluvia hasta con un 50% de probabilidad de precipitaciones a las 7 de la noche, continuando hasta las 10 de la noche, y de ahí, pues bueno, el clima inclemente se va. Pero sí, posible tormenta eléctrica entre 6 y 7 de la noche. Y pues bueno, día nublado con precipitaciones. Vamos con música, regresamos. Es Jason Mraz. Pero bueno, oye, déjame decirte que 16 grados en Ciudad de México, 24 en Puerto Vallarta, 15 grados en el centro de Tehuacán, y así es el clima también en nuestro bello México. Volvemos, 2:55.

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Ya en este momento a las 3:15, 3:15 en este instante. Obviamente se iba a volver tendencia el eclipse, no hay otra cosa. Obviamente no hay otra cuestión que se volviera tendencia. Sí, el eclipse de esta mañana, pues bueno, dio mucho de qué hablar. Obviamente, pues para nosotros no fue visible. Aquí sí es importante acotarlo. Las redes empezaron a llenarse de imágenes de películas, memes, cuestiones, ¿no? Fíjate que España sí se convirtió en uno de los grandes escenarios del momento, de este fenómeno. Desde México, nada. Si alguien te mandó fotografías diciendo, mira cómo se ve el eclipse desde Puebla, pues te engañó completamente. Sí, nada, nada que ver, nada que ver, pero sí se volvió tendencia. Lo que también se volvió tendencia es un helicóptero de la Marina aterrizando de emergencia, precisamente. Es parte de las tendencias del día de hoy en las correteadas. Un helicóptero MI-17 realizó un aterrizaje de emergencia en la zona de La Garita, en Tamazula, allá en Jalisco, mientras realizaba labores de vigilancia. Se informó que la aeronave tuvo que efectuar lo que describió como un desplome controlado. Tres elementos, sí resultaron heridos, pero afortunadamente ninguno con heridas de gravedad. Tampoco hubo pérdidas humanas. Las causas del incidente se están investigando, aunque ya se descartó que se tratara de un ataque directo. Se señaló que se están evaluando las causas de esta emergencia. Pues vámonos con información, pero también con música. Regresamos. Cruel Summer, Bob Sinclair. ¿Me dicen algo movido? Ok. Ahí está, Bob Sinclair, again, Cruel Summer.

Son ya en este momento las 3:28. 3:28 en este preciso instante. Y bueno, tenemos más de estas noticias que se han vuelto virales. Las Perseidas, pues ya están atravesando su periodo de actividad. El máximo va a ocurrir ahora, ¿no? Las condiciones lunares son súper favorecedoras. Y justo algunos estaban mirando el sol, nosotros podemos mirar las estrellas. Mis vampiros. ¿Quién sí ha visto una estrella fugaz aquí de ustedes? ¿Pidieron su deseo o se les olvidó? Porque eso luego suele pasar, ¿no? Ves la estrella y dices, no manches, qué padre, y te emociona y todo, y de repente dices, ay, ¿y mi deseo? A mí sí me ha pasado. Oye, hablando de estrellas, la casa de los famosos, la casa más famosa de todo México, se vuelve tendencia, se generó habladuría en redes sociales. Pues sí, el chisme. Ya hay nominados para la tercera semana. Las redes están haciendo lo que mejor saben hacer, que es tomar partido. Y yo creo que todos tenemos ya a alguien a quien estamos observando ya muy de cerca, ¿no? ¿Quién tendría que salir de la casa, según lo dirías tú? ¿Quién crees que está jugando mejor? Porque aquí, pues bueno, yo creo que ustedes saben más que yo. Oye, Luis Miguel, alguien como tú. Volvemos. Son las 3:29. 3:30.

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Son ahora ya las 4:02, 4:02 en este instante. Excelente madrugada. Y bueno, seguimos con las tendencias. ¿Qué más se volvió tendencia el día de hoy? ¿De qué más estuvo hablando? Déjame te cuento, porque ya hablamos de la farándula, pero Arcángel en el Palacio de los Deportes también estaba programado. La Joaqui presentándose en el Lunario del Auditorio Nacional. Y esto, pues bueno, siendo noticia, ¿no? Ahora, en Reddit comenzó a circular una publicación sobre un incidente ocurrido durante la jornada de Sí al Desarme, Sí a la Paz, donde un arma que estaba siendo cortada habría conservado un cartucho útil y se produjo un disparo accidental que dejó desafortunadamente a 4 lesionados. La fuente es una publicación de Reddit, y recordemos que en Reddit no está verificado absolutamente nada. Por eso, ojo con esto, no es una noticia 100% que esté datada. Pero sí que se está volviendo tendencia. Es una correteada, pero es un rumor. Vámonos con música. Regresamos enseguida. No te despegues de la programación. Quédate con nosotros. Son las 4:03. Llega Kelly Clarkson, Behind These Hazel Eyes.

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Señores, ya las 4:15, 4:15 en este instante, y bueno, este 13 de agosto tiene su historia. Y digo, ya que hablábamos hace un rato del paso de Cortés, es también necesario que hablemos que allá en 1521, después de meses de enfrentamientos y un largo sitio, cayó México Tenochtitlán. Ese día fue capturado Cuauhtémoc, último tlatoani mexica, y la caída marcó el comienzo de una nueva etapa histórica que desembocaría precisamente en un periodo colonial. La propia Secretaría de la Cultura de México señalaba que el 13 de agosto es la fecha de la rendición mexica. Así que hoy tenemos una fecha que cambió para siempre la historia de México. Era un día como hoy, pero de 1521, cae la gran Tenochtitlan. Ese día fue capturado nuestro último tlatoani, y después de meses, Hernán Cortés y sus aliados indígenas se llevaban la victoria. Cuando decimos simplemente los españoles conquistaron México Tenochtitlan, estamos simplificando mucho la historia, ¿eh? Cortés sí contó con el pueblo de los tlaxcaltecas, que eran, pues bueno, enemigos acérrimos. Dicen, no solo fueron los tlaxcaltecas, ¿no? Pero bueno, ¿ustedes qué creen? La caída de Tenochtitlan, debería llamarse conquista, caída, invasión, o depende de quién cuente la historia. Llega Alex Subago, ahí estaré.

33 minutos. Hoy es el día de qué, en que nació Alfred Hitchcock. Ah, perdón. Espérame un segundo.

Hoy nace Alfred Hitchcock, uno de los grandes maestros del suspenso. Y de hecho, déjame contarte que la UNAM lo tiene catalogado entre los personajes destacados en esta fecha. Así como lo escuchas, el nacimiento de uno de los grandes maestros del suspense. Era 1899 que nacía este señor que convirtió una ducha, una ventana, un teléfono, una escalera en motivos para que millones de personas sintieran miedo. ¿Cuál película de Alfred Hitchcock te ha dado mucho miedo? ¿Has visto alguna de él? Psicosis, Los Pájaros, Vértigo, Intriga Internacional. ¿Cuál es la buena? Ahora, Les Paul, ¿te suena a alguien conocido? Pues déjame contarte de él cuando regresemos. Ahora te voy a dejar con música. Llega ni más ni menos que Belanova. Toma mi mano.

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Ya en este momento, las 4:44 minutos, me piden Coco Valiente. Entonces es lo que suena a continuación. Excelente madrugada, gracias. Oye, ¿sigues desvelada? ¿No puedes dormir? Qué bueno que estás con nosotros, te la programo. Justo ya va. Pero bueno, resulta ser que platicábamos un día como hoy, ¿qué es lo que sucede? Les Paul, te platicaba de este caballero, que más que nada cuando escuchamos Les Paul, muchos pensamos en guitarras. Hablando de música, recordamos a un hombre que ayudó a cambiar precisamente el sonido de la música moderna. No solamente fue guitarrista, fue inventor y experimentó en técnicas de grabación. Así que cuando escuchen una guitarra eléctrica con ese sonido que todos conocemos, recuerden que hubo alguien que pasó buena parte de su vida pensando cómo hacer que las guitarras sonaran diferentes. Así que era un día como hoy, pero del 2009, que fallecía el músico e inventor estadounidense considerado esta figura fundamental en el desarrollo de la guitarra eléctrica de cuerpo sólido. 13 de agosto del 2009. Volvemos. 4:46.

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Oye, bueno, ya ahorita te dejo con este tema, pero antes de irnos con esto, déjame contarte que hoy, precisamente hoy, es el Día Internacional de la Zurdera. Sí, mis criaturas de la noche. ¿Cuántos zurdos conoces? Levanten su mano izquierda, obviamente. 13 de agosto, Día Internacional de la Zurdera. Y no es una fecha inventada por alguien que se le ocurriera de repente. No, no, no, sí tiene historia. El Left Handers Club, o el Club de los Zurdos, fue fundado precisamente en Ned Flanders, precisamente, que tiene su tiendita de los zurdos, ¿no? Fundado en 1990, dos años después, en el 92, este Club de los Zurdos impulsa la celebración internacional de la zurdera precisamente el 13 de agosto. La idea era llamar la atención sobre las ventajas, pero también las dificultades que enfrentan las personas zurdas en este mundo. Diseñado principalmente para diestros. Sí, un mundo diseñado para gente que escribe con la mano derecha y que todo lo hace con la mano derecha. Fíjate que hay cosas cotidianas que están hechas pensando en las manos derechas, en las manos diestras. Las tijeras, herramientas, pupitres escolares, libretas con espiral, vaya, incluso determinados utensilios de la cocina. Para un diestro, todo es completamente normal, pero para una persona zurda puede ser que, o sea, ¿por qué esta cosa está diseñada así? No me sirve, no me funciona, o tal vez no puedo ocuparlo como yo quisiera. Durante mucho tiempo en distintas sociedades existieron prejuicios sobre la mano zurda. Había quienes decían que era mejor o peor. De hecho, los llamaban diabólicos. Diestros eran los de la mano derecha, siniestros los de la mano izquierda. Y ya con eso te digo todo. Pero mira, vámonos con música y regresamos ahora sí, Mr. Saxo Beat. Me dice mi buen amigo el Acapulco Rock. Mi novia Andrea. ¡Saludos! Unidad

Son ya en este momento las 5:45, 5:45 en este instante. Y bueno, déjame, te sigo contando, estábamos hablando sobre los zurdos. Y bueno, hablando precisamente del tema, déjame, te sigo contando. Después de... Me dicen, buenos días, Shada Ugalde, te escuchamos aquí en La Cantera. Y yo tengo una tía que es zurda. Yo en la familia tengo, según recuerdo, 3 personas que son zurdas. En internet vas a encontrar una enorme cantidad de supuestas ventajas y todo este tipo de situaciones. No todo esto está demostrado. Vamos a dejar de comprarnos ciertos cuentos. Si eres zurdo y eres un genio, tampoco te voy a quitar el mérito, ¿no? Lo que sí es que, bueno, las personas zurdas constituyen una minoría y muchas actividades y objetos cotidianos están diseñados para las personas diestras. Y entonces, pues bueno, es lo importante. Lo importante es hacer visible esto. Porque sí, hay zurdos famosos prácticamente en todos los ámbitos, música, cine, deporte, política. Así que quiero que ustedes me digan quién es su zurdo favorito. No solamente nombres, quiero que me digan qué hace esa persona. Porque vamos a revisar esto. Pero bueno, vámonos con música. Regresamos en un momento más. No te despegues de la programación. Feas de ruidos.

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2: Ya en este momento las 5:50, 5:50 en este instante. Me voy a ir con música, pero también me voy. Que tengas un excelente día, pásala muy bien. Yo soy Shada Ugalde y ha sido todo un gusto poderte acompañar en esta madrugada. Pero por el momento te digo hasta mañana. Espero que por lo menos hayas visto una, dos, tres estrellas fugaces el día de hoy. Y que hayas disfrutado. La madrugada vi como seis, me dicen. Yo también. Pero afortunadamente vimos, ¿no? Que esa es la ganancia. Yo espero que tengas un excelente día, que la pases sumamente bien. Y tres objetos raros. Y un avión. Dos. Y dos aviones. Sí. Me dicen, hola, ¿me puedes mandar aún un saludo? Claro que sí. Antes de mandar tu saludo, te recuerdo sonreír, porque un día sin sonreír es un día completamente perdido. Y también recuerda que estamos exactamente a donde hemos decidido estar. Es una decisión y es una decisión propia. Espero que aquel lugar que tú has decidido tener como refugio sea un refugio seguro y sobre todo que te haga feliz, sumamente feliz. Afortunadamente, todos los días podemos cambiar de opinión y decidir estar en otro lugar. Pero antes de decidir irte a otro lado, recuerda que primero que nada debes hacer lo mejor y entregar lo mejor de ti para que ese lugar valga la pena. Y la decisión también. Hasta mañana. Que tengas un excelente día. Pásala muy bien. Me dicen, saludos para mi bro Luis y la mejor supervisora que se llama Angie. Hoy ya no te puedo poner rolita, mi hermano, porque es así, me queda un poco complicada ponerla, pero por el momento saludos a Luis y saludos a Angie, que es la mejor supervisora del mundo mundial, por lo menos en tu mundo mundial. Para el mejor elemento, Yvonne, ahí está el saludo. Gracias. Hasta mañana. Sale, bye. Yo soy Shada Ugalde. Recuerda encontrarme así a través de las redes sociales. Hasta mañana. Sale. Bye. Adiós.

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1: Los cuatro estudiantes de la Universidad Tecnológica de Huejotzingo, quienes se encontraban de intercambio en Colombia, regresaron ya a México y a Puebla. ¿Qué tal? ¿Cómo le va? Muy buenos días. Aquí le tenemos la información en radar. Es el radar de las 6 luego de este terremoto que sufrió Colombia. Ya tenemos aquí a Cristian, a Marco Antonio, a René Eduardo y a Juan Carlos. Los fueron a recibir la rectora Mirna Toxki y sus familiares en el AIFA.
2: Y Rosario Juárez, mamá de Cristian Bernal, expresó su emoción por reencontrarse con su hijo. Agradeció las gestiones para facilitar su regreso a México.
3: Se logró lo planteado, firmó el gobernador, entre la vinculación de cadenas industriales para la cuarta edición del Mexico's Industry Supply Chain.
4: Para Puebla es significativo que la presidenta Claudia Sheinbaum haya realizado en el Ixtapopo la transmisión directa de la Jornada Nacional de Reforestación, así lo indicó el gobernador.
1: Puebla contempla sembrar 50,000 plantas y la próxima semana realizar una jornada con 100,000 árboles, informó la Secretaría del Medio Ambiente.
2: Y la Secretaría de Bienestar, Laura Artemisa García Chávez, anunció mensajes sobre salud mental, educación financiera y uso responsable de redes sociales para promover valores y solidaridad social.
3: Se prevé disminución de recursos federales para el municipio de Puebla ante una desaceleración económica, reportó el tesorero Héctor Romay.
4: La SEP Puebla informó que el CAM Jean Piaget mantendrá preescolar, primaria y capacitación laboral ante las necesidades de la infraestructura del plantel.
1: El próximo sábado 5 de septiembre, el doctor Jesús Joel Peña Espinosa, profesor e investigador titular C del Centro INAH Puebla, impartirá el diplomado Patrimonio Cultural y Museología.
2: Este diplomado será del 27 de agosto al 27 de noviembre con enfoque en la conservación y difusión del patrimonio cultural, señaló Anel Nochebuena, directora del IMAC.
3: Integrantes del Parlamento Juvenil en el Congreso de Tlaxcala proponen Observatorio Ciudadano de Transparencia y acceso a la información.
4: El DIF estatal de Tlaxcala espera la autorización de la Embajada de Colombia en México para instalar centros de acopio y enviar ayuda a los afectados por el sismo.
1: El rector de la UPAEP, Jorge Medina Delgadillo, aseguró que pondrá todo de su parte para que la institución esté al servicio de la comunidad y contribuya al desarrollo social.
2: Y en el marco del Día Internacional del Armadillo, este 13 de agosto, destacamos a una de las especies más singulares de la fauna mexicana.
3: En Tlaxcala, en el primer semestre, se recuperó 453 vehículos con reporte de robo.
4: Un niño que se encontraba perdido en la plaza Xicoténcatl, allá en el centro de Tlaxcala capital, recibió auxilio de elementos de la Secretaría de Seguridad Pública y Movilidad en una cabina de auxilio.
3: Hernán Bermúdez Requena, secretario de Tabasco, se declara inocente. Quintana Roo se reporta sobrepasado por el sargazo, récord histórico. La primera jornada del examen de la UNAM en León se realizó sin contratiempos. Explosión en un restaurante de la colonia Roma en Ciudad de México. Hay 10 heridos. Calor extremo en partes de Inglaterra por arriba de los 38 grados centígrados. Un meteoro surcó el cielo de Turquía, iluminando por un momento la noche. La onda tropical 26 traerá tormentas intensas con lluvias en territorio mexicano.
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2: Nayel Aguilar,
3: Raúl Méndez Macías,
4: Odilon Larios
1: y Rafael Tellez Morales. Buenos días.
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¿Qué onda, mi believers? Muy buenos días, son las 6:35. Feliz jueves, llegamos al jueves social. Jueves de hacer muchas cosas, de planear. Y bueno, nosotros esperamos que tú ya estés con toda la actitud y que por supuesto nos vayas, sigas acompañando con la lista musical de los éxitos de los 90s hasta hoy. Es jueves oficialmente, jueves 13 de agosto del 2026. Y bueno, cuéntanos cómo va la mañana. Si llevas rumbo a la chamba, que te sea leve, que llegues con bien. Si ya estás ahí, que cumplas todo lo que tengas que hacer y que por supuesto nos sigas acompañando. Si vas rumbo a de regreso de o donde sea que estés, gracias por acompañarnos. Si apenas estás despertando y agarrando señal, no pasa nada. Vamos a poner buena música para que te pongas buenas y te vayas levantando con el mejor de los ánimos y la mejor de las vibras. Son las 6:35. Yo soy Kiki y como siempre es un gusto acompañarte a través del 106.3 FM, recordándote que hay línea directa 238-382-4615 y 238-122-8891 para que vayas enviando tus despertadores, tus saludos, peticiones, reportes viales, cómo va la mañana de este jueves. Si quieres escuchar algún tema en especial que haga más amena la mañana, que dé energía y que por supuesto te ponga pilas, házmelo saber también a través de las redes sociales, en Facebook, en X, Instagram y en TikTok como Vive FM. A mí en Facebook me encuentras como Enrique Flores Locutor. 6:36, buenos días, llega The Course, Café Tacuba, algo de Irán Castillo, Mercado y muchos y muchas más. Mientras tanto, te dejo con algo de Empire of the Sun, le damos un poco de ritmo con algo electrónico, después llega Mercado y así avanzamos rumbo a las 9 de la mañana. Quédate con nosotros, escuchando la lista musical de los éxitos de los 90s hasta hoy. Buenos días, feliz mañana.

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Así suena la lista musical de esta mañana. Son las 6:55 y escuchas los temas musicales, los éxitos de los 90 hasta hoy. Por temas no paramos, así que no te despegues porque llega en punto del minuto 55. Viene Café Tacuba con 0 y 1 y después retomamos la programación habitual con el noticiario de la gente, el Buenos Días Regional, y en punto de la hora llega el segundo radar del día, el Buenos Días Tehuacán en punto de las 8, y así continuamos hora con hora. Quédate con nosotros, yo soy Quique, contigo hasta las 9 a través de controles técnicos, y recuerda, línea directa 238-382-4615, WhatsApp 238-122-8891. Saludos para la terminación 57. Buenos días, Quique, te escuchamos aquí en la Candera, y saludos para mi mamá Débora. Bueno, saludos para mamá Débora. Ah, creo que no sé. Saludos para la televisión 57, que la pasen increíble, para nuestra amiga Karen A y a su mami que se llama Débora, y por supuesto le enviamos la buena vida de esta mañana. Son las 6:56, te quedas con temas musicales Café Tacuba en Vive FM 106.3.

0: favor de cambiar el nombre de Paso de Cortés por Paso de los Pueblos Indígenas. Esto señaló que corresponderá al Congreso de Puebla la determinación.
1: El Ejecutivo poblano destacó el éxito de Sembrando Vida en Puebla.
2: Durante la pasada Jornada Nacional de Reforestación se plantaron 10.000 árboles en 10 hectáreas de Puebla, con la participación de la Marina, la Sedena y diversas comunidades.
0: Y Puebla registra una disminución en la superficie afectada por incendios forestales de más de 30.000 hectáreas en 2024 a 6.000 en lo que va desde 2026, reportó Medio Ambiente Estatal.
1: México produjo 53.000 millones de dólares en autopartes, un crecimiento del 10% respecto a 2025.
2: Puebla se está consolidando como un hub de inversión nacional e internacional en diversos sectores, afirmó Juan Carlos Natale López, secretario de la sección mexicana de Tratados de Libre Comercio.
0: Hoy en el estado tenemos a todos los organismos empresariales unidos, hoy los empresarios somos escuchados, afirmó Beatriz Camacho Ruiz, presidenta de Coparmex.
1: Puebla tiene mucho potencial para crecer todavía, esto se dijo durante el Mexico's Industry Supply Chain.
2: Estos eventos son importantes para vincularnos y contactarnos con otras empresas del sector industrial, señaló Teresa Lima, representante del clúster de tecnologías.
0: Puebla tiene la fuerza productiva para ser un líder industrial a nivel mundial, esto lo afirmó René Mendoza Costa, presidente de la cadena de valor para la industria en México.
1: El padre de familia de uno de los chicos poblanos auxiliados para regresar a casa tras el terremoto en Colombia reconoce los esfuerzos del gobierno estatal.
2: Rosario César Juárez, mamá de Cristian Bernal César, estudiante de la UTH, expresó su emoción por reencontrarse con su hijo.
0: Un total de 350 ciudadanos fueron atendidos durante la sexta audiencia pública 2026 en Tlaxcala, encabezada por la gobernadora Lorena Cuellar,
1: quien refrendó el respaldo de su administración a la Cruz Roja Mexicana.
3: Lo que comenzó como un sueño, hoy es una realidad. 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Más de 61.000 metros cuadrados dedicados al talento, la disciplina, la salud y la excelencia. En Puebla, vamos al 600% para transformar en grande.
1: La Corte aceptó analizar el caso de la huelga nacional Monte de Piedad y avaló que el dinero no reclamado de Afore se transfiera a pensiones del bienestar. 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Acompáñenos, lo esperamos. Duval Rubio en la consola digital, Alex Denicia en las redes sociales. Aquí en el estudio, Javier López Díaz, le informamos.
2: Rafael Telles Morales.
0: Nayeli Aguilar.
1: Raúl Méndez Macías, gracias por su atención. Tenga muy buenos días.
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0: Raúl Méndez Macías.
1: Son las 7 de la mañana con 9 minutos de este jueves 13 de agosto. Equipo listo para llevarle toda la información y auditorio, siempre con el agradecimiento del favor de su sintonía en donde quiera que se encuentre. Ya sea que nos escuche aquí en Puebla, en el resto del país o en el mundo, en donde quiera que esté, camino a la escuela, al trabajo, en su casa, en la oficina, donde esté. Muchísimas gracias de parte de todos aquí que hacemos posible este espacio informativo. Hoy en el día en México del profesionista, para reconocer el esfuerzo, la dedicación y la preparación de las personas graduadas que aportan un desarrollo y económico al país, 59.5% de hombres y 40.5% de mujeres dentro de la fuerza laboral de los profesionistas en el país. La mayoría de los profesionistas ocupados se concentra en un grupo de 25 a 34 años y las tres carreras con mayor número de personas ocupadas son Administración y Negocios, Ciencias Sociales y Derecho, Ingeniería, Manufactura y la Construcción. Y entidades como Ciudad de México y el Estado de México agrupan el mayor volumen de profesionistas ocupados en el territorio nacional. Quédese con nosotros, son las 7:11.
0: Odilon Larios.
2: Muy buenos días, auditorio, auditorio de Puebla, México y el mundo, y muy especialmente al auditorio regional que de 7 a 8 de la mañana se enlaza con nosotros a través de nuestras estaciones hermanas allá en Atlixco y la Mixteca, San Martín, Texmelucan y todos sus alrededores, por supuesto también allá en Tehuacán y la Sierra Negra. También en la Sierra Nororiental, Sierra Norte del Estado, si usted nos escucha en cualquier otro rincón del Estado de Puebla, en otra entidad o incluso en el extranjero, reciba usted un afectuoso saludo. Acompáñenos en este espacio regional con toda la información que le tenemos preparado. Recuerde que también estamos en la multiplataforma informativa de Cinco Radio Comunicación Efectiva y Red Ciudadana, el mejor sistema de noticias en la entidad, donde le tenemos noticias al momento todo el día noticias. Nos encuentra en Facebook, en X y en YouTube, así como en Instagram y TikTok como @laRed5Radio, y como siempre le tenemos disponible el número de la poderosa red 22 22 38 29 90. Si usted está ahí, usted es el reportero, envíenos sus mensajes al número de la red. 7:12.
0: Nayeli Aguilar.
3: 7:12. Muchísimas gracias por estar acompañándonos y le damos la bienvenida al auditorio regional que ya se están enlazando desde San Martín Texmelucan, desde Atlixco, también desde Tehuacán. Saludos también a los Estados Unidos, que sabemos que tenemos mucho auditorio que nos escuchan allá y que también nos mandan sus reportes, sus saludos para sus familiares que viven aquí en Puebla. Son 7:13 y les vamos a comentar sobre esta rueda de prensa que dio el gobernador del estado, Alejandro Armenta, allá en la Ciudad de México, donde él comentaba que las personas tienen derecho a la verdad, y esto era en parte al respaldo que da esta iniciativa de la presidenta de México en materia de derecho de las audiencias.
4: El derecho a las audiencias. Suscribo la posición de la presidenta de respeto pleno a las libertades. Nosotros promovemos los derechos humanos, libertad de asociación, libertad de pensamiento, el derecho a las manifestaciones, a la prensa. Nosotros estamos a favor de la libertad de pensamiento.
3: Y en esta rueda de prensa también habló acerca de este sistema de transporte por cable. Dijo que va a generar menos contaminantes que un autobús de la ruta y señaló que se talaron árboles para el ruta, fueron más los que se talaron, y ahora él ha comentado que es otro transporte, va a ser más rápido además y también va a ser más ágil, sobre todo para las personas que tienen que transportarse de distancias muy largas.
4: ¿Cientos que hay? Todo el sistema de transporte por cable que vamos a tener contamina menos que un camión de ruta, que es el Metrobús de la Ciudad de México, pero en Puebla. Imagínense. Y cuando construyeron ruta en Puebla, destrozaron árboles donde hicieron las paradas. Ahí se ven las fotos con los árboles talados. Ya se los presenté aquí.
3: Y el mandatario también se pronunció a favor de cambiar el nombre de Paso de Cortés por Paso de los Pueblos Indígenas. Señaló que esto ya va a corresponder al Congreso de Puebla esta determinación.
4: Los que conocemos la historia de los pueblos originarios y los que conocemos la historia de Cholula con la matanza, claro que no. Claro que estamos a favor del cambio de nombre. Y le corresponde al Poder Legislativo.
3: Y es que recuerden que durante la visita de la presidenta Claudia Sheinbaum, ella hacía esta propuesta allá en la zona del Iztapopo el pasado domingo, donde también el gobernador del estado destacó este éxito de Sembrando Vida en Puebla y recordó que planteó el expresidente AMLO la creación de centros de innovación industrial.
4: Podemos, con Sembrando Vida, y ya lo estamos haciendo, y eso se lo comenté al presidente Andrés Manuel cuando visitó El Verde, que es otro municipio que está más abajo de Santa Rita Tlahuapan. Llevó a la presidenta electa, yo era gobernador electo, y ahí le dije al presidente Andrés Manuel: presidente, lo que logró con Sembrando Vida ahora le da una producción mayúscula de cantidad a nuestros hermanos. Vamos a crear los centros de transformación e innovación para darle valor agregado.
3: Y durante esta pasada Jornada Nacional de Reforestación, señaló que se plantaron 10,000 árboles en 10 hectáreas en Puebla con la participación de la Marina, de la Sedena y también diversas comunidades.
5: Tuvimos la participación de la Secretaría de Defensa Nacional, la Guardia Nacional, la Secretaría de Marina, el CONAFOR, CONAMP, por supuesto el gobierno del estado, el Instituto Mexicano de la Juventud y las secretarías que ya les mencioné.
3: Y es que Puebla registra una disminución en la superficie afectada por incendios forestales de más de 30,000 hectáreas en 2024 y ahora a solo 6,000 en lo que va este 2026, es lo que comentaba la secretaria del Medio Ambiente.
5: Guardia Forestal, Policía Forestal perfectamente bien uniformada, tenemos 12 vehículos equipados, tenemos 29 cámaras que están revisando el 80%.
0: Rafael Telles.
6: ¿Qué tal? ¿Cómo le va? Muy buenos días, son las 7:17, siempre un gusto saludar a nuestro querido auditorio regional con toda la información que usted necesita saber antes de salir de casa. ¿Qué historia? La de los 4 estudiantes de la Universidad Tecnológica de Huejotzingo, quienes se encontraban de intercambio académico allá en Colombia justo cuando el terremoto. Aquí está el arribo ya a tierras poblanas, bueno, primero ahí al Aeropuerto Internacional Felipe Ángeles y luego aquí a tierras poblanas de Cristian, Marco Antonio, René Eduardo y Juan Carlos. Es parte de lo que nos describía mi compañera Ceci Espinosa.
7: Hola. Bienvenidos.
8: Bienvenidos.
7: Bienvenidos.
8: Al aeropuerto Felipe Ángeles, pero está recibiendo la rectora Mirna Toxki. Los vemos pues ya felices de que ya llegaron a su tierra, vienen de un proceso bastante...
6: Es esta historia que usted puede consultar en nuestras redes sociales completita del regreso de estos 4 jóvenes. También le vamos a informar que México produjo 53,000 millones de dólares en autopartes, un crecimiento del 10% respecto al 2025. Es lo que informa Francisco González, presidente de la Industria Nacional de Autopartes, esto en el marco de la cuarta edición del Mexico's Industry Supply Chain.
9: Entonces, lo que hacemos es acompañar a las empresas, en este caso fueron 55, y vamos por 250 empresas más este año. Los invito a participar en el portal que tenemos en la INA, y pues definitivamente, René, vamos a necesitar más espacio con 250 nuevos participantes el año.
6: Además, también se dio a conocer que Puebla está consolidado como un hub de inversión nacional e internacional en diversos sectores. Así se está consolidando, es lo que explica Juan Carlos Natale López, secretario de la sección mexicana de los Tratados de Libre Comercio.
10: Y hoy es la segunda edición en Puebla y parece que ya le gustó a la Capim Puebla. No nada más por los datos que dio Francisco. Puebla se está consolidando, como ustedes saben, como un
6: En tanto, se resaltó hoy en el estado, tenemos a todos los organismos empresariales unidos. Hoy los empresarios sí somos escuchados, es lo que afirmó Beatriz Camacho Ruiz, presidenta de la Coparmex.
11: Que para que todo esto suceda, se necesitan tres elementos fundamentales. El primero, que en el estado en el que estamos nosotros colaborando, trabajando, donde dejamos nuestra vida, nuestro trabajo, nuestros impuestos, haya condiciones que generen un ecosistema económico. Y quiero reconocer al gobernador Alejandro Armenta, gracias.
6: Esto es por parte de la Coparmex, mientras se resaltó que Puebla tiene mucho potencial para crecer todavía. Esto lo destacó el empresario Benjamín Rubí en el México Industry Supply Chain, encuentro para fortalecer la vinculación.
12: Creo que Puebla tiene mucho potencial para crecer todavía. Este tipo de reuniones ayuda mucho a la industria en general, a todos los sectores. El hecho de que Puebla también tenga un ecosistema de clústeres que va en crecimiento ayuda a conectar a muchos empresarios, a muchos proveedores.
6: Mientras, la representante del clúster de tecnologías, Teresa Lima, explicó que estos eventos son importantes para vincularnos y contactarnos con otras empresas del sector industrial.
13: Esos eventos son muy importantes porque nos permiten vincularnos, contactar a otras empresas del sector industrial. Para nosotros es muy importante ya que buscamos que se realice la transformación digital. Entonces hay muchas empresas que todas...
6: Y finalmente René Mendoza Acosta, quien es presidente de la cadena de valor para la industria en México, explicó que Puebla tiene la fuerza productiva para ser un líder industrial a nivel mundial.
14: Puebla, desde hace muchos años, tiene la capacidad, el talento, la fuerza productiva para ser un líder industrial a nivel mundial. Lo que marca en estos momentos la diferencia es...
6: Y le tenemos este reporte de última hora, son las 7:22, se acaba de registrar un percance, vamos a escuchar de qué se trata.
15: Mucho tráfico saliendo del Chanacatepec hacia la autopista, fuerte accidente entre motociclista y particular auto. Es con sentido a México.
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1: A través de las redes sociales de la NASA también y de muchas otras cuentas de expertos en la materia, seguimos el eclipse solar total en Europa que llevó a miles de turistas hasta la fortaleza de Gormaz en España. Una derrama económica de por lo menos 400 millones de dólares. Le tenemos los detalles y las imágenes para que usted las disfrute en nuestra multiplataforma de X, Facebook y YouTube con Alex Denicia. Ahí hubo un espectáculo con un acróbata en una montaña y una plataforma. Vea nada más cómo va en la patineta y de fondo el eclipse. Espectacular. Y aquí le tenemos la información.
16: Esta tarde, millones de personas en Rusia, Groenlandia, Islandia y España han experimentado el momento mágico en el que la noche ha impuesto su reinado durante el día. Las imágenes que ha dejado este eclipse solar son como poco impresionantes y las reacciones de la gente conmovedoras. En los vídeos que circulan por redes vemos cómo los afortunados que han podido presenciarlo, armados con sus gafas homologadas, han reaccionado con euforia, aplausos e incluso lágrimas de ilusión. Hay que explicar que aunque este evento en su conjunto, desde que la luna empezó a tapar el sol hasta que volvió a desaparecer, durará casi 2 horas, la fase de totalidad fue muy fugaz y duró menos de 2 minutos.
1: 7:23, espectaculares las imágenes. Mientras tanto, Meta enfrenta un juicio por acusaciones de generar adicción en menores de edad. Las indemnizaciones se prevé puedan ser masivas y millonarias. Aquí le tenemos la información.
17: Acusan a Meta de ser el responsable de la adicción de millones de jóvenes a sus redes sociales como Instagram. En concreto, evocan funciones de sus plataformas que engancharían completamente a los menores. También acusan a Meta de estar colectando ilegalmente datos de los niños, a pesar de que ellos den su consentimiento. Pero es que el problema viene del hecho de que sean menores de edad. El juicio durará 7 semanas. Los representantes de los 29 estados piden que Meta implemente nuevas reglas en el uso de sus redes sociales para proteger a los usuarios jóvenes, como restricciones de edad, la eliminación del scroll y la supresión de algoritmos y modelos creados por inteligencia artificial a partir de los datos de los menores. Meta niega las acusaciones.
1: Pues sí, las va a negar, pero se viene una ola muy grande de acusaciones. Nos vamos a Groenlandia porque ahí una empresa norteamericana, tejana en particular, desembarcó equipo de exploración y perforaciones. No tiene los permisos del gobierno de Dinamarca, pero aún así intervino, sabiendo ya de las intenciones de Donald Trump de hacerse con el control político-económico de la zona.
18: A pesar de que no cuenta con las autorizaciones del gobierno de Groenlandia, la empresa tejana Greenland Energy se prepara para realizar perforaciones exploratorias en el subsuelo de la isla ártica. Según informó el diario británico The Guardian, la empresa energética cuyos dirigentes están vinculados a Donald Trump desembarcó material en el territorio autónomo danés. El Ministerio de Minas de Groenlandia emitió una advertencia y recordó que la empresa no contaba con los permisos para realizar tal operación. Sin embargo, el ministerio no exigió el retorno del material.
1: 7:26, la onda tropical 26 prevé que se desarrollen tormentas con lluvias intensas en territorio mexicano. Un meteoro, también le tenemos las imágenes a través de nuestra multiplataforma de redes sociales, surcó los cielos de Turquía, iluminó por un momento la noche. También espectacular cómo va ingresando, cruza, por ejemplo, una nube. Hay también el reporte de una persona que estaba en un vuelo allá y que logró capturar este fenómeno del meteoro allá en Turquía. Y terminamos en Quintana Roo, porque sabe que nada más el sargazo se han recolectado hasta este momento 104 mil toneladas en Quintana Roo del sargazo, pero se proyectan que para el cierre de este 2026 sean 130 mil. Las zonas como Tulum, Mahahual, Riviera Maya son la mayor presencia, mientras que el norte de las islas como Holbox e Islas Mujeres reportan condiciones más limpias. En Playa del Carmen es la zona con gran volumen de recolección en lo que va del año. En Isla Mujeres generalmente limpian en Playa Norte y zonas protegidas. En la Costa Mujeres y las zonas del norte de Cancún hay niveles bajos o manejo constante de limpieza. La Marina, los gobiernos locales mantienen brigadas de limpieza y barreras contenedoras en mar abierto, pero se sabe que el sargazo este año superó en 27% el promedio de años anteriores. Es impresionante las imágenes aéreas que se muestran desde Quintana Roo. Y la reflexión y la frase de hoy, 7:27, nunca eres demasiado viejo para fijarte otra meta o para soñar un nuevo sueño, decía C.S. Lewis. Y es que la edad no te limita. La capacidad de aprender, de que te reinventes, de que comiences algo nuevo. Mientras haya vida, siempre existe la posibilidad de escribir un nuevo capítulo en tu vida. 7:27.
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2: 7:28 y ya es momento del espacio de la nota policiaca, la nota de seguridad e inseguridad, la nota roja, pues, para que usted esté informado. Y pues les invito a que si todavía no nos están viendo a través de las diferentes plataformas, lo vaya a ver para que no se pierda las imágenes que le hemos preparado en este bloque informativo, donde le tenemos pues esta entrevista especial, esta entrevista exclusiva que nos dio Yeudiel Toksky, quien pues tenía algunos señalamientos y él pues se abrió para platicarnos pues cuál es su punto de vista sobre todo esto que está enfrentando también en relación a la muerte de la que fuera su pareja. Nos vamos iniciando con esto. Hay un operativo de comercio exterior para detectar camiones chocolates, esto en la pista, y está muy bien el operativo, nada más que ya está de locos el tráfico. Generalmente esos operativos no se los damos a conocer para no echar a perder las actividades que realizan las autoridades. Sin embargo, el tráfico está tan de locos que ya tenemos que decirle, tome usted vías alternas. Es un operativo que realizan ahí las autoridades de comercio exterior contra vehículos chocolates, pero está de locos, nos están diciendo aquí red. La autopista está a la altura de la Volkswagen, el operativo, con dirección hacia Veracruz, pero ya las filas ya llegan más allá de Coronango, por eso tome mejor vías alternas. Por supuesto que la lateral, al estarse desviando a otros vehículos, la lateral también ya está sufriendo afectaciones. Tómelo en consideración y tome sus vías alternas. Le vamos a platicar en más información. Vámonos hasta Tehuacán, porque ayer por la noche, por la tarde noche, se indicaba que habían sido localizados restos humanos dentro de una bolsa muy cerca del panteón de San Diego Chalma, allá en la región de Tehuacán. Cuando llegaron las autoridades, se dieron cuenta que eran huesos humanos a un costado del panteón. Se están haciendo las investigaciones, pero una de las hipótesis es que estos restos humanos pudieron haber sido saqueados del panteón para realizar algún tipo de acto de brujería, hechicería. Es lo que se está manejando, tomó conocimiento la autoridad y se están haciendo las indagatorias correspondientes. Y vea usted las imágenes de esto. Ayer por la noche se dio un robo al Coppel de Amalucan, el Coppel de vía Amalucan fue asaltado por dos sujetos, uno de ellos iba armado, llegaron hasta el lugar, pidieron ver un equipo, ya cuando se los mostraron sacaron el arma de fuego, amagaron a la empleada y de esta manera logran llevarse equipos celulares. Se menciona que entre 17 y 25 equipos celulares, y se está precisando que el monto de lo robado podría ascender a cerca de 150,000 pesos. Llama la atención porque también se menciona por parte del personal de la tienda, esto se lo mencionan a las autoridades, por supuesto, que estos sujetos eligieron equipos que no tienen localizador GPS, pues obviamente para que no sean capturados. Y llama la atención también que algunos miembros del personal señalan que uno de los ladrones aparentemente es un cliente de la tienda, así es que por ahí van a ir las líneas de investigación, porque al parecer lograron identificarlo. Y ahí en las imágenes que le mostramos en este momento en Facebook, en X y en YouTube, vemos a un hombre con una chamarra con franjas blancas, pues de acuerdo con los reportes policiales sería uno de los ladrones que asaltó el Coppel ayer por la noche. Y ahora vámonos hasta la Cuajnopalan, en Oaxaca, porque ayer al mediodía se indicaba por parte de la red de un choque terrible, se decía, y vea usted si no, vea las imágenes, destrozados, se vieron afectados cuatro vehículos, dos de ellas son camionetas SUV, una camioneta pickup y un tráiler tipo plataforma. Ahí en el kilómetro 9+500 de la autopista Cuajnopalan, Oaxaca, se dieron con todo. El tráiler quedó atravesado, las camionetas salieron de la carpeta asfáltica, parte del frente del tráiler quedó ahí, la circulación quedó bloqueada por algunas horas en las que se realizaban los trabajos para retirar los vehículos. Lamentablemente este hecho dejó a una persona sin vida, a varios lesionados, y por supuesto también los daños económicos se cuentan por millones. Circule con mucha precaución cuando vaya por las carreteras, respete los límites de velocidad, respete las distancias entre vehículos, porque si no lo hacemos, pues ocurren este tipo de tragedias. Y hablando de cosas trágicas, ayer pues la libró un niño, porque se dio a conocer en redes sociales que una jauría, varios perros terminaron atacando a un niño de aproximadamente unos 4 o 5 años de edad máximo, allá en las inmediaciones del mercado de Amozoc. Señalan los comerciantes y los ciudadanos que hay algunas jaurías de perros ahí que son bravos, que atacan a las personas, por lo que piden la intervención de las autoridades. A este niño pues lo terminaron atacando, lo mordieron, por medios propios lo llevaron a recibir atención al CESA, pero pues esos perros son agresivos, se pide que intervenga la autoridad para que los retiren y hagan lo propio de tenerlos ahí en resguardados y posteriormente conseguirles un hogar, pero en la calle ahí pues se vuelven muy bravos y ya han atacado a varias personas. Afortunadamente a este chiquito no le fue tan mal, porque pudo haber sido peor. Piden la intervención de las autoridades. También le mostramos las imágenes de esta motocicleta esta motocicleta Pulsar N250 que fue robada. Las placas de circulación son 77XWK5. Fue robada afuera de un negocio de sushi en la 27 Sur 3112 de la colonia Benito Juárez. Y ahí, mire, la persona que hace la denuncia de que le robaron la moto, ahí va poniendo: este es cómplice, este es el ladrón y esta es la motocicleta que fue robada. Si usted sabe dónde está esta motocicleta, repórtelo a las autoridades. Recuerde que el 089 es denuncia anónima y pues ahí todos le reservan todos sus datos. Si usted sabe quiénes son estos ladrones, también denúncielos ante las autoridades. ¿Y qué tal ayer? Ayer ya por la tarde, alrededor de las 5:20 de la tarde, empezó a trascender este hecho de un atropellamiento masivo allá en Zacatlán. Allá le estamos mostrando las imágenes en este video. Vea hasta el fondo, ahí es donde va a cruzar de pronto en un carro azul a toda velocidad, un Cavalier. Conducido por Silvestre, alias el Silver, 74 años de edad, de profesión matemático, era profesor de matemáticas, ya 74 años, perdió el control del vehículo y termina embistiendo a las personas, causando caos. Se activaron ahí los cuerpos de emergencia. En total hubo 15 personas lesionadas, todas ellas llevadas al Hospital General de Zacatlán. Posteriormente se informaba que afortunadamente ninguna de ellas estaba grave, y ya por la noche nos estaban indicando las autoridades de Zacatlán que habrían sido dadas de alta algunos de ellos. Se indicó por parte, vamos a escuchar lo que decía al respecto Betty Sánchez, la alcaldesa, sobre, es parte de lo que decía sobre estos hechos en este video que dio a conocer en sus redes sociales. Vamos a escuchar.
19: Me dirijo a ustedes para informarles que hace unas horas, alrededor de las 5:15 de la tarde, sucedió un lamentable hecho, en el que un vehículo marca Chevrolet color azul ingresó al andador Juárez y lamentablemente embistió a varias personas. De inmediato, activamos los protocolos de atención ante emergencias. Personalmente, estuve atendiendo a las personas que lamentablemente resultaron heridas y fueron trasladadas al Hospital General. También estamos brindando acompañamiento a sus familiares y les estamos dando información de forma permanente. En este momento se están realizando las diligencias correspondientes. El automóvil está a resguardo de las autoridades competentes y el conductor del auto también se encuentra detenido.
2: Tenido este hombre Silvestre, de 74 años de edad, de profesión matemático, perdió el control, y decía la alcaldesa un poco más adelante en este video que lo que tenían es que al parecer tuvo un problema de salud del hombre y perdió el control. Esto es lo que se decía de manera inicial, y decía acertadamente la alcaldesa Betty Sánchez: hay que esperar que se hagan las investigaciones y que sean las autoridades pertinentes la que determinen si este realmente es lo que ocurrió. Lo que nos dice la red es que cuando retiraron el vehículo lo revisaron y no tenía frenos, que al parecer se quedó sin frenos, y eso explicaría la velocidad alta a la que pasa y embiste a estas personas, termina chocando, causó además daños materiales en pleno centro, en plena feria de la ciudad de Zacatlán. Ocurrió esto, está detenido el responsable y pues están haciendo las indagatorias pertinentes. Y ya, pues llegando al final de este espacio informativo, le habíamos prometido que le íbamos a dar a conocer detalles de este caso de Carla Valeria, que murió, fue encontrada sin vida en su departamento allá en la Junta Auxiliar de San Sebastián de Aparicio el pasado domingo 26 de agosto. Desde un principio la familia de Carla Valeria indicaba que pedían que se investigara como feminicidio, señalaban directamente a su pareja sentimental, Yehudiel Toksky, de ser quien la había privado de la vida, así directamente lo acusaban. Consultamos desde este primer momento con las autoridades, con las fuentes, con la red, y nos decía la red: la evidencia que se encuentra en el lugar es que se trató de una autoagresión. Se estaba manejando de esta manera. Desde el inicio, por protocolo, la fiscalía envió a la unidad de investigación de feminicidios, porque ante una muerte violenta de una mujer, es decir, todo aquello que no sea una causa natural o enfermedad, pues entran precisamente los de feminicidios. Y nos explicaban que no habían encontrado indicios de una agresión, pero ante la solicitud de la familia de Carla Valeria se están haciendo las investigaciones, tratando el caso pues para que queden más tranquilos, analizándolo nuevamente, y se han hecho ya actos de investigación, entre ellos pues algunas recreaciones de hechos, en donde pues todo apunta a que esta versión inicial de la autoagresión pues se mantendría. Sobre esto le indicamos conseguimos una entrevista exclusiva con Yaudiel Toksky, quien pues ahora habla y rompe el silencio. Le preguntamos así directamente que si él le había hecho daño a su esposa, y esto nos dijo. Y empezamos, perdón lo directo, Yaudiel, pero hay que ser claros, tienes esos señalamientos. ¿Tú atentaste contra quien era tu pareja sentimental?
20: No, yo no lo hice.
2: Ahí está, dice, yo no lo hice directamente. Y luego pues le preguntábamos cuál era el contexto en el que ocurría esto, qué nos podría explicar que se haya tomado esta determinación. Él nos decía que estaba en un proceso de separación, que la vida en pareja ya era muy difícil, que eran muchas discusiones, que no era bueno ni para ella ni para él, y por supuesto tampoco para el niño, y que él había decidido ya separarse, que estaban en ese proceso. Incluso nos dice, me decía que no se iba a salir del departamento, dice, yo ya no quería nada, yo les había dicho quédate con todo, incluso con el departamento, pero esto ya no es vida para ninguno de los dos. Así nos explicaba esta situación.
20: Yo ya había tomado la decisión de ya no estar con ella, porque teníamos muchos problemas y siento que evitarlos no iba a ser la solución.
2: Esto es lo que explicaba sobre este tema. Nos decía cómo fue el proceso de encontrar a su esposa sin vida. Le decíamos, oye, pero ¿qué no te diste cuenta? Y si es que yo no estaba en la casa. Como ya estábamos en este proceso de separación, hubo una pelea, discusión previa en la noche. Él por eso se va a quedar con sus papás. Ella intenta que platique, pero dice, ya no se podía platicar, ya era muy difícil platicar, por eso decido quedarme con mis papás. A la mañana siguiente es cuando me llaman sus familiares para decirme que no les contesta el teléfono, va a verla porque la casa de los padres de él está frente al departamento donde vivía, va a verla, entra al departamento y la encuentra ya lamentablemente suspendida y sin vida. Avisa a los padres, dice, cuando llegan, pues obviamente por el dolor terminan agrediéndolo, por estas agresiones que sufre. Hay ya también una denuncia contra los familiares políticos y pues están haciendo las indagatorias correspondientes. Dice, era tal agresión que se juntó un grupo de personas y se tuvieron que aplicar los protocolos antilinchamiento. Esto nos dice.
20: Me sacan a mí en protocolo linchamiento porque había ya aproximadamente 40, 50 personas afuera de mi casa gritando que yo la había asesinado y que era un feminicida y que tenía que pagar y que justicia y infinidad de cosas. Me sacan, me suben a la camioneta y me llevan a fiscalía a declarar junto con mi padre.
2: Ahí nos decía, pues por todo esto nos fuimos ante la fiscalía, y dice nos fuimos porque se fue él y su papá para rendir declaración, es decir, desde el primer momento estuvieron colaborando con la fiscalía. Dice, pues después obviamente nos liberaron porque él dice no teníamos nada que esconder ni nada que hubiéramos hecho. Entonces sale, el tratamiento que se le da desde el inicio a él es de víctima por ser pareja de esta chica, Carla Valeria. Y pues bueno, luego de esto dice, he estado colaborando con las autoridades, les he rendido declaración, ya le entregó el teléfono para que vean los mensajes que tenían con su pareja, también el teléfono de ella está sujeto a las investigaciones, he estado colaborando, no me he movido, no he intentado escapar, acá está mi hijo. Entonces pues dice, lo único que pido es también

0: arrojar el resultado correspondiente para acreditar nuestra teoría del hecho.
1: Pues bueno, ahí está. Esperemos que pronto haya ya una culminación de este caso por parte de la fiscalía y que pues ambas partes encuentren cierta paz dentro de lo que cabe y que se tomen las mejores decisiones también ya en cuanto a la convivencia por el bien del menor, del chiquito de 4 años de edad, que hasta ahorita está en poder del DIF y no con su familia como debiera ser. Y ya para que se quede usted con un buen sabor de boca, la red está en todos lados y vea usted, ayer la red estaba en este partido del Inter de Miami con el León de México, en donde perdió afortunadamente el Inter de Miami de Lionel Messi y ganó el equipo mexicano 3-1, fue el marcador, pero ahí veíamos la presentación cuando estaba iniciando, ahí estaba Lionel Messi, que recordemos tuvo una pérdida sensible recientemente, la de su padre, y veíamos un gol, precisamente el gol que anotó el Inter de Miami, y la red que está en todos lados nos mandaba estas imágenes. 7:45 minutos, vamos a un corte, es breve y volvemos.

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0: Y faltan ahora 5 minutos para las 8. Momento de saludar a mi compañero Roberto Cetina con esta historia que le tenemos de las últimas horas. ¿Vos te decir cuál? Pues la de los estudiantes que estaban allá por Colombia justo cuando llegó este terremoto, este temblor. ¿Cómo te va, Robert? Muy buenos días.
1: Rafa, muy buenos días. Un afectuoso saludo para ti, para todos nuestros amigos del auditorio. Pues estos testimonios que son siempre tan sentidos, tan vívidos, tan fuertes, que pues recuerdan la importancia de tener precisamente esa entereza, esa fortaleza espiritual para pues estar y soportar este tipo de situaciones que se registraron en Colombia, pero también el punto de vista de los padres de familia de estos estudiantes que estaban en intercambio allá en Pereira, Colombia, estos universitarios de la zona de Huejotzingo, de la Universidad Tecnológica de Huejotzingo, que fueron traídos por el ejército mexicano en un avión que llegó la madrugada de hoy a Laifa, allá en la zona del Estado de México. Y que bueno, tenemos precisamente el comentario de don Sergio Palaña Ramos, originario de Coronango, aquí en nuestro estado, que da a conocer precisamente de lo que significa volver a abrazar a su hijo, a Juan Carlos Palaña, estudiante de esta máxima casa de estudios de la región de Huejotzingo, y que afortunadamente pues está aquí de regreso sano y salvo, que ya están con sus familias. Escuchemos lo comentado por don Sergio Palaña Ramos, originario de Coronango, que fue a abrazar a su hijo en este evento de reencuentro. Adelante, por favor.
2: Muy buenas noches, mi nombre es Sergio Palalía, soy papá de Juan Carlos Palalía Romero. Pues nada, soy del municipio de Coronango. Primero que nada, agradeciendo a la rectora, que pues la verdad no tenemos palabras cómo decirle lo bonito que se siente que nos apoyen de esta manera. Es para mí es muy emocionante volver a ver a mi hijo. Fue pocos días que en lo que se fue, pero con la situación del sismo que pasó en Colombia, pues uno está preocupado, porque me comentaba mi hijo que pues ya se les habían acabado los víveres para comer.
0: Adelante, Robert.
1: Rafa, pues así las cosas de lo que se vivió en esta historia que se escribió por parte de nuestros estudiantes poblanos, que también fueron héroes, también se metieron a rescatar a la gente, también vivieron en carne propia lo que están sufriendo nuestros paisanos allá en Colombia, nuestros hermanos en desgracia allá en Colombia. Rafa, esta es la información.
0: Muy completa y muy oportuna. Gracias, Robert, y buenos días.
1: Estamos al pendiente, saludos.
0: Sabemos que sí, ya están de regreso Cristian, Marco Antonio, René Eduardo y Juan Carlos. Bienvenidos de regreso a Puebla. 3:08.
3: La Coordinación Nacional de Protección Civil y Conagua reportan que para el estado se prevén lluvias fuertes, principalmente en regiones del sureste, Sierra Negra, Sierra Nororiental y puntos del Valle de Cerdán, acompañados de actividad eléctrica y posible caída de granizo, la mayor probabilidad de tormentas intensas con incremento de niveles de ríos y posibles deslaves. Se prevén acumulados importantes de lluvia con riesgo de encharcamientos locales en la Sierra Nororiental y el Valle de Cerdán. Y para el centro y Angelópolis, una probabilidad de chubascos dispersos, tormentas eléctricas vespertinas y nocturnas de menor intensidad. Es lo que reporta el meteorológico, Coordinación Nacional de Protección Civil. A través de la poderosa red, accidente en la incorporación, ya le reportamos este accidente de motociclista. Lo que pasa es que a la altura de Xonacatepec ya se integran los vehículos provenientes de la lateral y se genera el tráfico para que usted extreme precauciones.
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3: En la capilla 3 se vela a Yolanda Andrade Flores. Su cuerpo será cremado en Crematorio Ecológico Cristo Rey este jueves en punto de las 10 horas. En la capilla 6 se vela a Esperanza Macías Alférez. Su cuerpo será cremado en Crematorio Ecológico Cristo Rey hoy jueves en punto de las 15 horas 3 de la tarde. Falleció Ciaret Ochoa Gutiérrez. Su cuerpo fue cremado en Crematorio Ecológico Cristo Rey el pasado miércoles. Descansen en paz.
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6: Operativo contra autos chocolates desquicia el tráfico en la autopista México-Puebla. Tenga mucha precaución en la autopista México-Puebla a la altura de la Volkswagen con sentido Veracruz. El tráfico está intenso por este operativo contra vehículos chocolate y además hay tráfico a la altura del puente de Xonacatepec. Esto es con dirección a la Ciudad de México por un accidente entre un auto y un motociclista, así que mejor evite la zona de la autopista. Y además les vamos a comentar que estudiantes de la Universidad Tecnológica de Huejotzingo regresaron sanos y salvos de Colombia tras el sismo registrado el pasado lunes. César, Marco, Eduardo y Juan Carlos, los cuatro estudiantes de la Universidad Tecnológica, regresaron luego de este programa de internacionalización que tenían allá en Colombia. Ellos ya están en Puebla y afortunadamente regresaron sanos y a salvo a través de un avión de la Fuerza Aérea Mexicana y fueron recibidos el día de ayer por sus papás y también por su rectora. Y vamos a escuchar parte de la experiencia que les tocó vivir.
7: Una experiencia también muy enriquecedora en mi persona. La verdad, pues no esperábamos ese terremoto.
8: El edificio Alamos que colapsó y lo bueno, como fue temprano, había mucha gente de ese edificio que ya estaba afuera, pero lamentablemente igual hubo mucha gente que no pudo salir y ya fue cuando nos sumamos a mover escombros, empezamos a mover y empezar a sacar gente.
9: ¿Cuánto fue?
10: Fueron 10 personas las que salieron, bueno, las que ayudamos a sacar fueron aproximadamente 10 personas que salieron con bien. Y tres personas que lamentablemente fallecieron entre los escombros ya salieron hasta el otro día, la sacaron.
6: Nuestros enviados especiales, Ceci Espinosa y Roberto Cetina, lograron platicar con su rectora de la Universidad Tecnológica de Huejotzingo, Mirna Toksky, quien agradeció a la presidenta de México, a la Embajada de México, de Colombia, y también al gobernador del estado, Alejandro Armenta, así como los padres de familia que estuvieron pendientes del retorno de estos cuatro jóvenes. Y vamos a escuchar lo que comentaba.
11: Aquí, pues, a la presidenta de la República, Claudia Sheinbaum, y a nuestro gobernador del estado, Alejandro Armenta, por todas las facilidades que se les dieron. Y pues ya los vamos a llevar con sus papás, a estos dos chicos. Y pues felices, ¿no?, de verlos otra vez acá en México. Y por supuesto ya en la universidad estaremos haciendo ahí los trámites y las gestiones correspondientes para continuar con todos sus procesos.
6: Mañana con 2 minutos y este jueves 13 de agosto se prevén lluvias de 10 a 15 milímetros en la ciudad de Puebla con 80% de probabilidad y una celda importante entre las 15 y 20 horas. 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En estos momentos tenemos una temperatura en Puebla capital de 16 grados centígrados y los invitamos para que continúen en Buenos Días, el noticiero de la gente, a través de esta multiplataforma Red Ciudadana, donde nos escuchan y también nos ven a través de Facebook, de X, y de YouTube en arroba la red 5 radio y además pueden leer nuestro portal en redciudadana.mx. En la operación digital, Duval Rubio, y en la operación nuestro compañero Alex Denicia. Nayera Aguilar agradece el favor de su atención. 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

0: ¿Qué tal? ¿Cómo están? Excelente mañana. Son las 8 ya con 5 minutos. Muy buenos días, Tehuacán. Estamos iniciando este espacio de noticias y hasta minutos antes de las 9 de la mañana tendremos mucha información, así es que no se despegue de esta frecuencia. Lamentablemente, pues bueno, nuevamente accidentes en la supercarretera Cuacnopalan, Oaxaca. Hablaremos de eso, de esta carambola que, híjole, dejó una pérdida humana de manera preliminar y varios heridos. En San Diego, Chalma, situaciones muy peculiares que Edgar Román ya nos estará informando. Y bueno, pues también la nota amable. Usted es barbero, usted es peluquero. ¿Qué corte le gusta que le hagan? ¿Qué corte le gusta? O ya lleva muchos años con su mismo corte. Platicaremos también de esto más adelante. Quédese con Vive FM 106.3. Esto es Buenos Días, Tehuacán. En controles técnicos está aquí Quique Flores, Edgar Román en unos minutos ya se integra este micrófono. Soy Marcos Marín, la invitación para que siga con Vive FM. Tenemos corte oficial y regresamos con toda la información.
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0: Ocho ya con 10 minutos, y efectivamente sus reportes tienen eco. Número de la cabina 38-246-15. Si quiere enlazarse directamente de viva voz, Quique Flores muy amablemente ahí atiende sus llamadas. O bien, si quiere enviar algún mensaje de texto o mensaje de audio, 238-122-88-91. 238-122-88-91. Edgar, la red está en todos lados, bien lo dicen nuestros compañeros de 5 Radio en Puebla, y nos reportan que hay un incendio en el corredor universitario cerca del Oxxo, que está por la UAP en estos momentos. Bueno, pues no sabemos si no nos dicen si ya están atendiendo los cuerpos de emergencia, pero pues sí se nota intensa la columna de humo que nos están, en el video que nos están compartiendo, sí se nota muy intensa, se nota, híjole, realmente complicado este tema del incendio en la zona universitaria, cerca del Oxxo, que está allá por la UAP.
5: Universidad.
0: Por Villas Universidad, efectivamente. Entonces, pues bueno, esperemos que ya estén atendiendo los cuerpos de emergencia. De todas maneras, si usted circula por ese lugar, hágalo con mucha precaución. La columna de humo realmente se ve intensa. Ahorita se la estamos compartiendo en la página de Facebook Noticiero Buenos Días Tehuacán. Está... nos dicen, buen día compañeros, comparto lo sucedido frente a nuestras instalaciones, tomar precauciones, esto es, ahí en la zona de la UAP, de verdad que la columna de humo está sumamente intensa, intensa, intensa la columna de humo. Circule usted con muchísima precaución, la red por supuesto está en todos lados y los reportes que nos hagan llegar pueden hacerlo al 238-122-8891. Compartimos el video que nos hacen llegar en la página de Facebook Noticiero Buenos Días Tehuacán en unos segundos. Muchísimas gracias. Es en Villas Universidad 2. Nos están aclarando de este incendio que se está suscitando en este momento. El llamado, por supuesto, a los cuerpos de emergencia y a la autoridad correspondiente. Incendio en este momento en Villas Universidad 2, cerca del Oxxo que está por la UAP. 8:12. Vamos con la información de Montse Trujillo. Las personalidades que nacieron o fallecieron un día como hoy.
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0: Un día como hoy nació, en 1914, Antonio Badú, actor y cantante mexicano, una de las figuras destacadas de la época de oro del cine nacional. Participó en numerosas películas y también destacó como intérprete de boleros y rancheras. En 1926 nació Fidel Castro, político y revolucionario cubano, líder de la Revolución Cubana que triunfó en 1959. Gobernó Cuba durante décadas y se convirtió en una de las figuras políticas más influyentes y controvertidas de América Latina. En 1989 nació Alfred Hitchcock, director y productor británico, conocido como el maestro del suspenso. Revolucionó el cine con películas como Psicosis, Vértigo y Los Pájaros, convirtiéndose en una referencia del thriller y el suspenso psicológico. Un día como hoy falleció en 2021, Nancy Griffin, cantante y compositora estadounidense de folk y country, reconocida por su distintiva voz y canciones como Love of the Fire and Dime, ganadora de un Grammy y dejó una importante huella en la música folk contemporánea. 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

0: Vámonos a la información policíaca, y es que tres integrantes de una familia resultaron gravemente lesionados luego de que la camioneta en la que viajaban abandonara la carpeta asfáltica y terminara volcando, por lo que fue necesario trasladarlos a hospitales para recibir atención médica. El percance ocurrió sobre la carretera que comunica de San Gabriel Chilá con la Junta Auxiliar de San Juan Atzingo, cerca del puente y a la altura de la curva. Por causas que no han sido determinadas, el conductor perdió el control de la unidad de color gris, provocando que saliera del camino y posteriormente volcara. Paramédicos acudieron al lugar para atender a los tripulantes, quienes, debido a las lesiones que presentaban, fueron canalizados en calidad de graves a hospitales cercanos para continuar su valoración médica. Los afectados son originarios de la Junta Auxiliar de San Juan Atzingo. La camioneta quedó prácticamente en pérdida total debido a los daños ocasionados durante la volcadura. Elementos de la Policía Municipal acudieron para tomar conocimiento del accidente y realizar las diligencias correspondientes. Posteriormente, con apoyo de una grúa, la unidad fue retirada del sitio y trasladada a un encierro oficial.
1: Son las 8 ya con 15 minutos y bueno, pues lamentablemente esta situación de los accidentes y la imprudencia, muchas veces querer ganar el paso, ser querer ser, los primeros, querer llegar más rápido, en fin, provoca muchos accidentes. Y esto sucedió en la carretera Cuacnopal, en Oaxaca, donde pues una carambola dejó lamentablemente una persona fallecida y dos heridos, un hombre muerto, dos personas lesionadas y daños materiales por varios miles de pesos fue lo que dejó este saldo de un choque entre tres vehículos y un tractocamión. El múltiple percance fue registrado el día de ayer poco antes del mediodía. A la zona llegaron ambulancias de Caminos y Puentes Federales de Capufe con destacamento en la caseta de peaje de Tehuacán. Técnicos de urgencias médicas comenzaron a auxiliar a Christopher, de 11 años, y Fidelia, de 54 años de edad. Ambos resultaron con múltiples lesiones, por lo cual fueron ingresados a una clínica en esta ciudad de Tehuacán. Por otra parte, el grupo de especialistas comenzó a laborar para el rescate del chofer de una camioneta, quien murió prensado entre los fierros retorcidos de su unidad. Para esto, pues bueno, tuvieron que ocupar lo que es el equipo hidráulico, las llamadas quijadas de la vida. En el lugar fue identificado con el nombre de Salvador, de 64 años de edad y originario de la Ciudad de México. Por otra parte, las autoridades dieron a conocer que la unidad responsable fue una camioneta Chevrolet de color blanco, la cual circulaba sobre la carretera antes citada con dirección a la ciudad de Puebla, pero al llegar al kilómetro 9+800, a la altura de San José Ixtapa, pues bueno, provocó chocar por alcance contra una camioneta familiar de color blanco. Tras el impacto, la camioneta Chevrolet terminó invadiendo el carril contrario, chocando contra un tractocamión semirremolque, el cual circulaba con dirección a Tehuacán, y este salió proyectado contra una camioneta Honda de color rojo. Bueno, pues realmente un accidente tremendo. Solamente una persona fallecida y dos heridos. Y digo solamente porque si usted puede ver, puede apreciar las fotografías en la página de Facebook Buenos Días Tehuacán, híjole, el accidente realmente se ve sumamente aparatoso. Bueno, pues maneje con mucha precaución. Si usted anda en un automóvil, en una motocicleta, en una bicicleta, hágalo de verdad con mucho cuidado y siempre con los sentidos puestos en esa actividad que va realizando. 8:18, tenemos la nota del día a continuación. Esta fue la primera parte de la sección policíaca.
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0: 8:19. Y bien, hay muchas problemáticas ahora con el tema de semáforos para añadirle a todo lo que ya tenemos en Tehuacán. Hay semáforos que enfrentan ya fallas por apagones y cableado deteriorado. Justamente anuncian una modernización de 18 cruces en el centro histórico. El director de tránsito municipal nos hablaba de esto, Óscar Ramírez, de esta circunstancia que atañe actualmente los semáforos. Ya los habíamos reportado en diversos espacios y también en transmisiones al día a día. Reconoce que entre 10 y 15% de los equipos que aún requieren ser sustituidos debido a la antigüedad y el desgaste, mientras que el ayuntamiento prepara pues una renovación con tecnología LED, actualización de sistemas y nuevas acciones para priorizar la seguridad de los peatones.
1: Con situaciones. Una de ellas ha sido justamente, la ciudadanía lo sabe, porque ha habido apagones directos de la ciudad. En general, nosotros dependemos de la energía eléctrica de CFE. Entonces, cuando se va la luz en la zona, también se va la luz en los semáforos. Esa es una de las razones por las cuales de repente los semáforos no tienen energía eléctrica. Y por otro lado, también hemos estado en constante mantenimiento de los semáforos. Hay semáforos que ya tienen mucho tiempo sin mantenimiento. Hay veces el mismo sol, la lluvia, los insectos que de repente hemos notado se comen el plástico del recubrimiento de los cables y llega a haber por ahí un ligero corto. Y entonces es cuando nosotros entramos justamente para darles mantenimiento.
2: ¿Es probable que esto siga sucediendo en las próximas semanas?
1: De los semáforos viejos todavía tenemos ahí un porcentaje que tenemos que cubrir, que es como un 10-15% de semáforos que tenemos que cambiar. Obviamente, algunos ya hay que cambiarles incluso su sistema, que es la tarjeta y todo eso. Algunos otros, pues ya nada más es meramente por su mantenimiento normal. Hemos tenido también algunos problemas de cable. Ya el cable está demasiado viejo, hay que cambiarlo. Eso es una realidad. Entonces estamos justamente en ese mantenimiento. A veces se da ese tipo de situaciones, pero normalmente lo que se ha dado últimamente es justamente porque se va la energía eléctrica en la zona.
2: ¿Qué son las ciudades más propensas a estos cortes?
1: Pues toda la ciudad en sí hay zonas donde sí.
2: ¿Habrá cambios nuevos de semáforos en lugares, zonas específicas?
1: Hay un proyecto justamente para el centro en donde se pretende modernizar ese sistema de semáforos. Como ustedes bien saben, la última modificación que se hizo fue en la administración pasada, en donde se pusieron semáforos tipo LED de pantalla. Ahorita estamos optando por semáforos LED, pero que no sean de pantalla, porque algunos, la información es muy específica, incluso el proveedor era otro. Entonces lo que estamos viendo es que se modernicen al menos lo que es el centro histórico y las vialidades principales, que tengan ya un nuevo sistema.
2: ¿Hay una fecha tentativa para poder iniciar este programa?
1: De hecho, estamos en proceso, no depende de nosotros, sino más bien de otras áreas, el proceso de la adquisición de esos semáforos. En cuanto los tengamos, vamos a empezar a implementarlos, pero tiene que quedar este año.
3: ¿Sería por la que se podrían modernizar?
1: En el centro tenemos alrededor de 18 semáforos, 18 cruces, justamente que están considerados, y en total tenemos alrededor de 170 semáforos en lo que son las vialidades principales de toda la ciudad.
3: Okay, ¿La modernización en qué consiste? ¿Cuál sería la actualización
1: del centro? Mira, hay semáforos que tienen incluso ya más de 20, 30 años que no se han cambiado. Esos ya no están en el centro. La mayor parte del centro ya son semáforos que se cambiaron hace 3 años, hace 5 años, y que hay que estarle dando su mantenimiento y su actualización. Incluso su sistema es por software y se va actualizando. Normalmente cada año se le tiene que dar su mantenimiento en la actualización del software.
2: ¿Y los semáforos peatonales, qué tal va el asunto?
1: Semáforos peatonales, estamos, al menos el primer cuadro de la ciudad, tenemos el 90% de semáforos peatonales. ¿Qué es lo que estamos implementando? Son cruceros seguros. Informar a la ciudadanía, si ya lo han notado, en lo que es Independencia y al Sinacacho, se implementó un cruce seguro, y se van a implementar otros 3. ¿Qué es lo que buscamos? Más bien, quitar esa idea de que siempre tienes que necesitar un semáforo para pararte. Hay mucha gente que se acerca y dice, ¿cómo es que otras ciudades como Orizaba, sin necesidad de un semáforo, se tienen que detener y le den paso al peatón? Eso es lo que estamos buscando, implementar a través de educación vial ese tipo.
0: Pues bueno, recordaremos que hace tiempo sí se trató de implementar el uno por uno en diversas vialidades de Tehuacán. pues bueno, el resultado, volvimos a los semáforos, tal cual es la realidad.
4: Pues es que el uno por uno sigue funcionando en algunas zonas o en algunos cruceros de la ciudad de Tehuacán, pero sí, vaya, creo que nos acostumbramos a algunos más que otros, y hay unos por unos que definitivamente para absolutamente nada se respetan. Por ejemplo, estamos hablando de el uno por uno, no sé, de los que no se respetan, son aquí de la 12 Oriente, por ejemplo, entre la 4 Norte y José García Crespo. Ahí hay uno, ahí hay tres cruceros de uno por uno. El que se respeta es el de la 12 y la 2 Norte, pero los otros dos nomás no se respetan, ¿eh? Y mira que pueden suceder varios accidentes.
0: Así es, y justamente hay muchas vialidades que las hicieron mal en este caso. La 6 Poniente con 22, 24, 26 Norte, de verdad que no pensaron en eso, porque hay mucha incompatibilidad en el tránsito de una con respecto a la otra, o sea que...
4: Como que no era mal. Necesario, ¿no?
0: Así es, pésimo.
4: Sí, sí, y hay otro por uno, por ejemplo, uno por uno, donde sí está pues muy bien. Por ejemplo, el de la 5 Poniente y Lerdo de Tejada. Por ejemplo, creo que está muy bien ese espacio de uno por uno. Pero bueno, pues ingeniero de tránsito, sin duda, se tendrá que encargar de darle seguimiento y de ver las acciones correspondientes para hacer que esta ciudad circule mejor, y vaya que mucha falta le hace.
0: 8:26, vamos a corte comercial.
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0: 8 con 30 minutos en la cabina de Vive 106.3 FM. Nos acompañan justamente del área de Contraloría Municipal de Tehuacán, la titular, en este caso la licenciada Janet Torres Lázaro, en compañía de la coordinadora de Mejora Regulatoria, la licenciada Jenny Avelino Reyes. Temas que ya habíamos tratado y justamente temas donde esto va a beneficiar sobre todo a conocer el panorama para los negocios, por los establecimientos. Hay un padrón que ya está operando de personal que pertenece al área del ayuntamiento, de inspectoría.
1: Hola, muy buenos días a todos. Muchas gracias por permitirnos un espacio para todo tu amable auditorio. Sí, efectivamente, comunicarle a todas las personas, a toda la ciudadanía, que seguimos trabajando en beneficio y actualización en materia tecnológica para el beneficio de todos los ciudadanos. En esta ocasión volvemos a reiterar el tema del trabajo que estamos realizando dentro de la coordinación de mejora regulatoria. Estamos trabajando ya al 100% el tema del padrón de proveedor, de padrón de inspectores que tenemos adscritos a todo el municipio de Tehuacán. Esto quiere decir que todas las personas o unidades administrativas con los que cuentan inspectores ya están dentro de este padrón, ya pueden consultarlo, ya las personas pueden verificar que si reciben alguna inspección, pues pueden verificar que efectivamente sea la persona oficialmente que está de alta del ayuntamiento. Adicional a esto también tenemos los OPDs, que son el OSAPA, el OSELITE y DIP Municipal, que ellos también están dentro de esta plataforma para que puedan consultar a las personas y puedan tener certeza de que todas las diligencias e inspecciones que se realicen son de manera oficial y formal. La intención es de que las personas puedan tener un acercamiento mayor de la ciudadanía hasta con las autoridades para evitar algún tipo de situaciones como fraudes, como algún tipo de delitos, para que efectivamente, como las inspecciones, dependiendo a la unidad administrativa, por ejemplo, catastro, que llegan inspectores para solicitar un avalúo catastral, pues se le permite el acceso a su vivienda, se les permite el acceso a su predio. Entonces, para evitar otro tipo de situaciones, pues es importante que este trabajo sea conjunto, nosotros como autoridades municipales y también la ciudadanía, ¿no? Para tema de prevención de algún tipo de fraudes y, como comento, algún tipo de delito que se pueda presentar.
0: También me acuerdo, mencionaban que iban a estar identificados con un código QR estas personas de inspectoría, ¿no? De diferentes áreas del ayuntamiento, para que con eso tuviera más certeza los ciudadanos y pudieran identificar rápidamente.
1: Sí, claro, efectivamente, cada uno de ellos llevan su gafete como identificación, su fotografía, cuál es la unidad a la que están adscritos, el puesto el que tienen, la vigencia de su gafete, y adicional a esto llevan un código QR en la parte de atrás, en donde las personas que tienen acceso puedan verificar desde su teléfono móvil, inmediatamente le va a abrir la página en donde pueda consultar, y la persona, por ejemplo, Janet Torres, va a aparecer Janet Torres con la foto, el puesto, el número de trabajador, el correo institucional y el número de teléfono también institucional al área a la que está adscrito. Si alguna persona identifica que esta información no está relacionada, puede inmediatamente presentar una queja al área de Contraloría en la Coordinación de Investigación, Quejas y Denuncias, para denunciar a la persona que está usurpando funciones o que quiera hacer algún tipo, cometer algún tipo de delito con la ciudadanía.
0: Ojo, cabe recalcar que esta plataforma tiene a todo el ayuntamiento, todo el padrón, porque inclusive debe haber ciudadanos que no conozcan algunas áreas que sí tienen parte de inspectoría, y por las desconocimiento o apenas llegue un nuevo inspector a revisar cierta área de su predio o algún establecimiento también, pues bueno, ya tengan esa certeza de que sí pertenece al ayuntamiento.
1: Sí, efectivamente, todas las personas, todas las unidades administrativas que cuentan con inspectores, todos ya están dentro de esta plataforma. Entonces, sin problema, si acuden, vuelvo a retomar el ejemplo de catastro, las personas, si van a solicitar alguna inspección, ellos pueden consultar previamente, pueden consultar la página, o en el momento en que se acredita la persona pueden hacerlo desde su dispositivo móvil. Llámese cualquier tipo de unidad que cuenta con inspectores, por ejemplo en el tema de OSAPAT, que es nuestro padrón más grande, es donde tenemos más inspectores dentro de la plataforma, pueden ellos identificar sin mayor problema que la persona que se constituya en su domicilio para realizar la inspección tiene que estar dado de alta.
0: Independientemente que, obvia, y con respeto a todas las áreas que trabajan, hay tal vez inspectores que están todavía más en campo. En este caso, para también hacer el llamado a la ciudadanía, ¿qué áreas serían aparte de, obviamente, de los organismos?
2: Tenemos a Fomento Comercial, que es que tiene 35 inspectores. Está Fomento Comercial, Catastro y Desarrollo Urbano. Entonces, después de OSAPAT tiene 120 inspectores. En total, en todo el padrón tenemos 196 servidores públicos dados de alta. y como lo comentaba la licenciada, la coordinación se encarga de actualizar. Las unidades administrativas nos mandan quiénes se dan de alta o quiénes se dan de baja y en automático ese padrón tiene que mantenerse actualizado. Entonces tiene toda la certeza para que ustedes lo puedan consultar, pero sí, después de OSAPAT sería Fomento Comercial, que están los mercados, que son todos los alineadores o administradores de los mercados del ayuntamiento, para que los puedan conocer y consultar ahí.
0: Perfecto. En este caso ya es una operatividad completa de esta plataforma.
1: Al 100%, ya estamos trabajando al 100% y estamos actualizados. La coordinación efectivamente verifica que si hay algunas bajas, algunos movimientos de personal, la página se está actualizando de manera constante.
0: Aproximadamente, Contralora, ¿cuántos, en este caso, inspectores de todas las áreas del ayuntamiento hay ya registrados? ¿O tiene un número aproximadamente?
1: Tenemos un total 196. De 196 en total de ayuntamiento que pertenecen al ayuntamiento municipal y con los OPDs.
0: Ok.
1: 196.
0: Excelente. Pues bueno, ya, enhorabuena. Ahora sí, ojalá se haga este tipo de plataformas con otro tipo de jerarquías. También dentro de la administración pública sería bueno tener toda la identificación, sobre todo claridad, y con esta, los inspectores, bueno, sin duda alguna, pues ya. Y es un gran avance.
1: Sí, efectivamente, ya nada más para puntualizar, la Contraloría Municipal está trabajando para tener más herramientas, para tener más acceso de manera más directa a toda la ciudadanía. Y pues bueno, todas las sugerencias son bienvenidas. Pueden ser llamada telefónica, pueden ser por correo electrónico, pueden ser de manera presencial. Con mucho gusto estamos para servirles, ¿no? El gobierno de Tehuacán, que cabeza el doctor Alejandro Barroso Chávez, pues es la encomienda que nos dio a todos y cada uno de nuestros servidores públicos, poder servirle a la ciudadanía.
0: ¿Hay algún tipo de contacto con ustedes a través de WhatsApp, alguna línea directa para poder hacer pues alguna irregularidad que quiera mencionar la ciudadanía?
1: Tenemos el correo electrónico, que es contraloria@gob.mx, el correo electrónico en donde.
2: Y el número de teléfono.
1: Ajá, y tenemos un número de teléfono. La sugerencia aquí es que para que demos un seguimiento correcto pueda ser por medio de correo electrónico, para que podamos tener la evidencia de alguna queja, sugerencia, y también poder darle el seguimiento a través del mismo correo para ver cuál es el estatus de su queja o de su denuncia.
0: Excelente. ¿Algo que deseen agregar, licenciada?
2: Sí, invitarles a que consulten. Lo pueden poner como Sirgi Tehuacán en Google, en su número, bueno, en su teléfono, Sirgi Tehuacán, o bien en la computadora, igual Sirgi Tehuacán. Y actualmente tenemos algunas lonas y tabloides en el edificio Morelos donde pueden hacer uso del código QR.
0: Perfecto, estas fueron las palabras de la licenciada Janet Torres Lázaro, quien es Contralora Municipal de Tehuacán, en compañía de la licenciada Jenny Avelino Reyes, coordinadora de Mejora Regulatoria, adscrita al área de Contraloría. Muy buenos días.
1: Gracias.
2: Gracias, buen día.
0: Vamos aquí.
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8: Excelente mañana, este es el reporte de clima para hoy. Por la mañana tendremos cielo medio nublado, con un ambiente fresco en la mayor parte de la región y frío en las zonas altas. Durante la tarde, el ambiente será cálido a muy caluroso. Se pronostican lluvias fuertes en el sureste, lo cuales podrían provocar incremento en los niveles de ríos y arroyos, deslaves, inundaciones, encharcamientos y reducción de la visibilidad. En cuanto al viento, será de este y noreste, de 20 a 30 kilómetros por hora, con rachas de 40 a 60 kilómetros por hora. La temperatura máxima en Tehuacán será de 29 grados con un mínimo de 15, en Najalpan un máximo de 31 con un mínimo de 17, en Zapotitlán un máximo de 31 con un mínimo de 16, en Coxatlán un máximo de 32 con un mínimo de 18, en Teotitlán un máximo de 33 con un mínimo de 18, en Tlacotepec un máximo de 27 con un mínimo de 14, en Coyomeapan un máximo de 24 con un mínimo de 15 y en Xoquitlán un máximo de 23 con un mínimo de 13. Estas son mis recomendaciones para hoy. Si van a salir, tomen sus precauciones, especialmente durante la tarde, porque recuerda, hay probabilidad de lluvia, tormentas eléctricas y posibles rachas de viento. Este fue el pronóstico de clima. Que tengas un excelente día y nos seguimos informando.
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0: Son las 8 ya con 44 minutos, estamos de regreso, excelente mañana y buenos días, Tehuacán. Quique, ¿a ti qué corte te gusta que te hagan en la peluquería?
1: A mí en lo personal siempre he sido de casquete corto, me gusta el cabello corto, soy fan del cabello corto, entonces nunca he tenido el cabello largo. Entonces a mí sí, que me rasuren bonito y que me dejen bien estilizado.
0: Edgar, ¿a ti te gusta un corte en específico?
2: No, realmente.
0: ¿Barbería o peluquería? ¿Qué prefieres?
2: La que está abierta, Marcos, no me caso con algún peluquero o barbero, pero sí, ambos tienen sus detalles.
0: Sí, definitivamente. Y bueno, platico y comento esto, pregunto esto. ¿Usted qué va a la barbería, va a la peluquería tradicional? ¿A dónde asiste? ¿A dónde va? Y es que de acuerdo con las cifras oficiales del INEGI, la fuerza laboral de peluqueros, barberos y estilistas, así como peinadores, fue de 474,000 personas en el primer trimestre del 2026. Y en el primer trimestre del 2025, pues serán mucho menos. La mayor concentración de esta población

0: Pobre el peluquero, con diferencia al barbero, y desde luego, pues, ¿cómo va el servicio en este regreso a clases?
1: Pues sí, jefe, sí, gracias, sí, sigue llegando la gente, seguimos atendiendo por acá de este lado, que sí, un poquito nos afecta el trabajo de los barberos, como tienen cortes más actuales, pero aquí también nos estamos especializando en la materia, caiga más trabajito.
2: ¿Cuánto es el costo que ustedes están cobrando?
1: 30 pesitos. Parejo, adultos, niños, sí.
2: ¿Algún estilo que le pidan o un corte especial?
1: Bueno, ahorita los chavos están pidiendo muchos los taper face, low face. Ya casi no se rasuran como antes, que el casquete corto ya casi no lo usan. Sí, los chavos ya son más actuales. Ajá. Pero sí, las escuelas exigen bastante el casquete corto y es lo que se les hace.
0: Estas fueron las palabras de un maestro de la tijera, Juan Carlos Tobón Ruiz, que, pues bueno, ya nos decía, las escuelas sí siguen exigiendo el casquete corto, pero pues los chavos ya no quieren el casquete corto. Definitivamente es un corte que pues ya no se está ocupando tanto, y desde luego, pues ya también lo que comentaba Juan Carlos, el hecho de que las barberías están prevaleciendo y les han pegado en este tema con los clientes a las peluquerías tradicionales. Y es que, pues bueno, ya también hay espacios inclusivos y genderless, una tendencia predominante, especialmente en ciudades más grandes de nuestro país. Y esto es la eliminación de las categorías binarias en los servicios. Numerosas barberías modernas pues están dejando atrás las etiquetas del corte de dama y corte de caballero para ofrecer servicios unificados basados en el tipo de corte y no en el género del cliente. Y es que esto responde a la demanda de la comunidad LGBT+ y care y no binaria, que busca espacios seguros donde no se impongan expectativas de género sobre su apariencia. Pero bueno, pues así está la situación, así el asunto. Y en Tehuacán, pues vaya que hay barberías y hay peluquerías, y de manera tremenda, ¿eh? Nada más aquí en la calle 2 Oriente, Edgar, hay una cantidad de oferta de servicios de peluquería y barbería tremenda aquí en la ciudad de Tehuacán. Y hay muchos maestros de la tijera que pues sin duda han estado, esperando ya este regreso a clases, pues para recibir a todos los niños y dejarlos listos para la fotografía. Gracias, por cierto, al buen Chavalvino por esta información y esta entrevista. Son las 8:48. Tenemos más información de la diputada federal, la señora Rosario Orozco, Edgar.
3: Justamente, Marcos, ha estado bastante activa a través de sus redes sociales comunicando sus actividades. Y es que durante el debate de la agenda política en la Comisión Permanente de la Diputada Federal por Puebla, María del Rosario Orozco Caballero, afirmó que el país avanza firme frente a los retos económicos y sociales globales. Criticó también la postura de la oposición, que pretende descalificar las decisiones institucionales y acudir justamente al extranjero en busca de prestaciones externas. Hablan de libertad, pero pretenden que desde el extranjero se presione a nuestras instituciones, se prestan como defensores de la democracia, pero si una resolución no les favorece a sus intereses, amenazan a quienes se atrevieron justamente a emitirla. Así sentenció también, entre sus palabras, la diputada. También en una intervención, Orozco Caballero enfatizó que la política económica y social de la Cuarta Transformación se reflejan indicadores sólidos, como el crecimiento de la economía en un 1.5% durante el segundo trimestre del año, la contención justamente de la inflación y el incremento del salario mínimo a 315 pesos diarios este 2026. Esto significa una mayor capacidad para atender las necesidades de una familia y un ingreso más digno para millones de trabajadores. No solamente son cifras, son 13.4 millones de personas cuyas vidas cambiaron para salir de la pobreza, subrayó. Asimismo, mediante una moción ilustrativa, también la diputada por Puebla solicitó la lectura de un informe oficial de la Comisión Económica para América Latina y el Caribe, demostrando también que la disminución de la pobreza en la región se debió en gran medida al desempleo del país. Finalmente, la diputada federal reafirmó su compromiso para continuar consolidando el proyecto de la nación desde el poder legislativo, sosteniendo que las estrategias implementadas han demostrado su valía frente a las descalificaciones de sus detractores. México

0: No está viviendo. México está de pie. Avanza con dignidad y mantiene su fuerza económica ante el mundo. Aunque la oposición le moleste, México tiene rumbo y la transformación está dando resultados, sentenció la diputada. 8:51, Marcos.
1: Así es, Edgar. Y bueno, pues antes de Arturo Carrera y los deportes, tenemos mensajes que nos llegan. Nos dicen, las barberías están cobrando demasiado, entre 120 a 200 pesos. Cada vez hay más barberías con precios excesivos y mal servicio. ¿A ti cuánto te cobran, Edgar?
0: Te voy a ser honesto, he ido hace un par de años, desde 50 máximo hasta 100.
1: 100 pesos es lo. Es que me tocó ir, bueno, con el peluquero que voy, y es peluquería tradicional, no es barbería, pues 100 pesos. Pero bueno, pues también buen servicio. De repente ya te vas amarchantando y te vas aclientando y pues ya te tratan hasta un poquito mejor. Nos dicen, yo sigo prefiriendo a los peluqueros, son más amables y tienen mejor experiencia. Además, el costo es menor. Yo he ido a distintas barberías y la neta ninguna me ha convencido. Nomás se la pasan en el cotorreo y todavía 100 pesos e incluso pues más, ¿no? Así que yo me sigo quedando con la vieja escuela, con los peluqueros, más si son viejillos, son los de mejor experiencia. Bueno.
0: Y es que cada corte también que se mandan los jóvenes, Marcos, que famoso corte bélico, que nada más las patillas casi les rebajan. Y bueno, pues el peluquero se va pero feliz porque nada más tiene que limpiar tal cual dirían los contornos poquito y ya de ahí no quieren que toque su cabello los jóvenes. Pero el peluquero mejor, señores. Antes te acompañaba el papá y ahora sí, pelón para que dure el corte.
1: Casquete pero, corto, desvanecido.
0: Pero era. Cambia todo. Por eso hay mucho brócoli ya.
1: Efectivamente. Brócoli. Mira, fíjate, hablas del corte bélico. Yo todavía me quedé que nada más era el corte de hongo y el corte tradicional. Así imagínate, es. Y el corte de hongo creo que era muy alocado en aquel entonces.
0: ¿Qué terminología que pone?
1: Sí, no, definitivamente. Pero bueno, pues, ¿usted qué prefiere, el peluquero tradicional o al barbero? Pues yo me iría en lo personal por el peluquero tradicional. Edgar.
0: El que tenga buen estilo, que hay mucho, yo siento que sí hay mucho talento. El que unos se casan bien. Con cierto peluquero, yo de vez en cuando probar diferentes estilos.
1: Lo cierto es que diría mi peluquero de hace algunos cuantos años, ahora sí se va a comer con manteca porque viene el regreso a clases y los niños necesitan sí o sí corte de cabello.
0: Desvanecido de las patillas nada más, yo creo.
1: No, yo creo que sí necesitan un buen corte de cabello y definitivamente, pues bueno, van a quedar listos para la foto los niños. Nos dicen, yo voy a estética unisex. Pues sí, también sé de eso. Creo que fue Quique Flores el que nos mandó este mensaje. Pero bueno, nos dicen, yo tengo 33 años yendo con el mismo peluquero. ¡Wow! Ya tiene muchos, muchos años. Yo me acuerdo de un peluquero con el que iba, Don Carlos, a quien estaba ahí en la 1 Sur. Antes estaba en la segunda de Morelos, pero bueno, pues no sé si siga vivo o no siga vivo. La última vez tiene muchos años que lo vi y estaba muy, muy enfermo. Pero bueno, pues hay que apoyar también al negocio tradicional. 8:54, ahora sí, vamos con Arturo Carrera y los deportes.
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0: Son las 8 ya con 55 minutos. Bueno, pues estamos tratando de retomar la comunicación con el buen Arturo Carrera. Ya andaba en línea, pero bueno, trataremos de retomar la comunicación. Esperemos todavía nos dé tiempo de que pase esta sección. Por lo pronto, el día de ayer, Edgar, escuchábamos acerca de una de información que nos brindaba Montse Trujillo en la sección de los onomásticos de las personas o las personalidades que habían nacido o fallecido un día como hoy, y hablaba justamente de un tal Mario Fortino Alfonso Moreno Reyes. No sé si te suene, no sé si les suene a ustedes. Pues bueno, hablaba de Cantinflas, más conocido Mario Moreno Cantinflas, así lo conocemos, pero el nombre completo es Mario Fortino Alfonso Moreno Reyes. Miren, ese fue el nombre completo de el famosísimo Cantinflas. Y esto deriva de información del maestro Juan Manuel Gámez Andrade, que es el cronista oficial de Tehuacán. Y es que Cantinflas, pues desde luego, también estuvo aquí en Tehuacán. Cantinflas nació en la Ciudad de México un 12 de agosto de 1911 y fue un actor y comediante mexicano ganador del Globo de Oro en 1956. En un principio se hacía llamar Chuparmito, porque chupaba mucho, era borrachín, y de ahí tomó su peculiar forma de hablar. Posteriormente cambió al de Cantinflas, que es la unión de dos palabras, inflar y cantinar. Y Cantinflas se aplicaba a los que andaban libando, en los barrios de la Ciudad de México en aquellos tiempos. Hoy la palabra cantinflear se aplica a quienes hablan mucho y no dicen nada en concreto, como muchos políticos, funcionarios públicos que definitivamente cantinflean y de manera increíble. Bueno, pues don Mario Moreno Cantinflas estuvo de vacaciones pues aquí en la ciudad de Tehuacán en el año de 1949. Se hospedó en el Hotel Peñafiel, donde fue entrevistado por un reportero de La Escoba, a quien le dijo: aquí en esta hermosa ciudad verdaderamente he olvidado los problemas sindicales de la ANDA. El gran mimo de México recorrió la calzada de Las Palmas montando el viejo caballo propiedad de nuestro emblemático charro don Lole Cid Gámez. A 115 años de su natalicio, pues lo recordamos con admiración y cariño. Pero sí, Cantinflas anduvo aquí en la ciudad de Tehuacán, Edgar, anduvo de vacaciones, le gustaba mucho el Hotel Peñafiel de aquel entonces, y pues bueno, sin duda, pues Tehuacán ha sido sede de muchas personalidades, o ha recibido a muchas, muchas personalidades. Pues esto es información del maestro Juan Manuel Gámez Andrade.
1: Siempre dándonos un dato que nos sorprende, que ni siquiera teníamos la menor idea del tipo de personalidades que no solamente han pasado, dirían, no, Tehuacán ha sido de paso. No, señores, se han quedado bastante tiempo.
0: Sí, efectivamente. Y fíjate, Edgar, mencionaba el maestro Juan Manuel Gámez Andrade respecto a lo que es cantinflear. Persona que habla mucho y no dice nada. Y decía, bueno, son políticos y algunos funcionarios públicos. Y de ahí retomo una frase justamente de Mario Moreno Cantinflas que dice, que yo creo que ahí sí dice mucho y que puede aplicar perfectamente a algunos funcionarios. Nos dice: antes estábamos peor, pero estamos mejor. Porque antes estábamos bien, pero era mentira. No como ahora, que estamos mal, pero es verdad. Bueno, realmente un enredo de frase, pero sin duda con mucha verdad. Recordando y rememorando a Mario Moreno Cantinflas con esta información que nos dio a conocer el maestro Juan Manuel Gámez Andrade, cronista oficial de la ciudad de Tehuacán. Edgar, ya prácticamente nos estamos retirando, ya no retomamos la comunicación con el buen Arturo Carrera, lamentablemente. El día de mañana ya estará con nosotros y por lo pronto pues nos estamos retirando. Que tengan una excelente mañana. Gracias a Quique Flores en controles técnicos. Edgar, que sea un muy bendecido día.
1: Excelente mañana.
0: Y desde luego para usted, que le vaya muy bien, que tenga mucho éxito, que venda mucho, que además pues tenga mucho éxito en su trabajo, que sea muy productivo. Y desde luego la invitación para que se quede con Vive FM 106.3. Viene Hugo de la Cruz, tiene éxitos de los 90 hasta hoy, al mediodía Montse Trujillo, más tarde Quique Flores. Y desde luego, Dios mediante, nosotros nos escuchamos mañana a partir de las 8 de la mañana. Soy Marcos Marín, buenos días Tehuacán.
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3: Puebla registra 196 incendios forestales en lo que va de 2026 frente a 421 durante 2024. El gobernador Alejandro Armenta señaló que la protección del medio ambiente es uno de los principales ejes de su administración, manteniendo acciones de prevención y combate.
4: Solo hemos tenido 196. Quisiéramos no tener ninguno. Pero ¿qué va de 421 del 24 a 196 de este año? Una disminución muy importante. Y en áreas afectadas, de 30.406 hectáreas, llevamos 6.000 hectáreas este año. O sea, 30.000 a 6.000. Millones de árboles salvados, rescatados.
3: Recuperar el tejido social es tarea en unidad, así lo afirmó Laura Artemisa, secretaria del Bienestar, al anunciar que inicia la difusión de una serie de mensajes con temas que impactan a las familias, salud mental, educación financiera y uso responsable de redes sociales.
5: ¿Sabes qué es la depresión? 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
3: Un cachorro de tigre de Bengala blanco fue rescatado de un auto particular en la central de abasto de Iztapalapa. Le tenemos las imágenes a través de nuestra multiplataforma. 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Para que nos acompañe en la última hora de Buenos Días, el noticiario de la gente, estamos en el 89.3 de FM, la grupera, la HR 1090 de AM y Red Ciudadana 1120 de AM. Participe con nosotros. Val Rubio en la consola digital, Alex Denicia en las redes sociales. Soy Raúl Méndez Macías, le agradezco el favor de su atención y le deseo muy buenos días.
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0: Una excelente mañana de jueves tengan, son las 9 ya con 15 minutos de este 13 de agosto 2026, año, día, el mes que transcurre en Vive FM 106.3. Bienvenidos sean a este ritmo musical, ya sabe, la buena programación, los éxitos de los 90 hasta hoy tienen lugar aquí. Son las 9 ya con 16 minutos para ser un poco exactos. Luis Miguel con ¿Cómo es posible que a mi lado? Y Shakira con Lo hecho, hecho está. Hemos comenzado este bloque, son las 9 con 16, le dije, sí, 9 con 16, bueno, eso es lo que marca nuestro reloj en la cabina. Bienvenidos sean, después de las noticias, aquí retomamos nuestra programación, un catálogo musical de 3 décadas para todos ustedes en el 106.3 de su radio. Soy Hugo, bienvenidos a todos, recuerde que WhatsApp y también Telegram están disponibles en el 238-122-8891. Tema musical, una breve pausa, volvemos.
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Son las 9:33 Affirmation, el tema de Savage Garden que acaba de estar en esta lista musical de Vive FM 106.3. Dormir menos de 6 horas ya sabemos que nos provoca un cansancio seguro al día siguiente. Pero hay un órgano que siempre resiente, que siempre sufre las consecuencias. Uno puede decir, igual y a lo mejor el estómago, yo no tengo hambre, de pronto los ojos me arden demasiado. Cuando uno no duerme o duerme muy poco tiempo en realidad, pues decía mi abuela, hasta te sientes como crudo, ¿no? No estás al 100 y no terminas de empatar en tu ritmo y en tu día a día. Sin embargo, el cerebro es el órgano, el primer y más amplio afectado por el rendimiento como tal al dormir 6 horas, 5, 4, 3, las que sean. El órgano más afectado siempre va a ser el cerebro. Se supone que el rendimiento cognitivo se reduce de manera comparable, digamos, a cuando uno empieza a beber alcohol, ¿no? Así se afecta más o menos el cerebro. Por eso es que a lo largo del tiempo, uno de los órganos más deteriorados es el cerebro, bajo la memoria, la concentración, la capacidad para tomar ciertas decisiones. Es decir, aunque el cerebro no se apaga durante el sueño, ¿no? ¿Qué hace? Entra en un estado de reposo, pero no deja de funcionar, ¿no? Así, justo esta misma condición lo obliga a tener una reparación mientras uno duerme, ¿no? Y el asunto es que si lo hacemos durante muy poco tiempo, pues el cerebro en realidad no completa su reparación o su rehabilitación de todos los días, ¿no? Hay muchos hallazgos como que son hasta reveladores de que la falta de sueño afecta el sistema glinfático que llaman, el mecanismo de limpieza, pues. Porque hay un estudio que recientemente se publicó en la revista Sueño, así se llama esta revista, que ha demostrado que una sola noche de privación de sueño provoca un aumento significativo del volumen de los espacios, eso que se conoce como perivasculares, que son los que determinan, por ejemplo, el deterioro del sistema linfático. Y a la postre, seguramente estaremos sufriendo de muchas otras cosas más por tan solo no dormir un horario o un tiempo, mejor dicho, adecuado. Le platico un poco más regresando. Son las 9:36. Son los Bunkers. 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
14: #9:43

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2: Estamos de vuelta, son las 9:47 en esta mañana de jueves. Se supone que la revista Sleep, la revista Sueño, que es una revista especializada, hecha por investigadores y por gente conocedora, habla sobre el tiempo que pasamos durmiendo y que cuando es muy poco, en realidad empieza a deteriorar nuestro cerebro. Dice así textualmente, hay un aumento significativo en el volumen de los espacios perivasculares, un marcador directo del deterioro de la función o del sistema linfático. Igual y yo también me enredé. En términos prácticos, o dicho de otra forma, mucho más simple, esto significa que el cerebro va perdiendo su capacidad para eliminar todas esas toxinas que se acumulan durante el día. Sí, claro, el cerebro también va ensuciándose, digamos, ¿no? Y entonces, durante la noche, cuando dormimos generalmente durante la noche, porque hay personas que duermen durante el día, ¿qué sucede? El cerebro va depurándose, por así decirlo, ¿no? Entonces, claro está que entre menor tiempo pase depurando, pero la depuración es muy, muy lenta y como si y es costosa, ¿no? Como si el cerebro dijera, no hombre, le tengo que invertir un buen a esto. Y cuando duermes poco, en realidad tienes eso, muy poquito tiempo para hacer un proceso tan tedioso como la depuración. Por eso es que justamente estas alteraciones, ¿no?, que dicen los investigadores, son totalmente irreversibles. Es decir, cuando uno no descansa, pues realmente ya no hay manera de que haya una nueva depuración con nuestro cerebro. La buena noticia es que, de cierta manera, sí hay como que una, pues, un regreso a la normalidad. Pero esto involucra mucha disciplina. Sí, dejar, por ejemplo, tener una hora de sueño, ¿no?, como tal, durante la noche, de disponer de un horario, de decir, ¿sabes qué? Llegaron las 10, 10 y media, 11 de la noche y se acabó. Hasta aquí mi día y programarse para dormir. Algo que recomiendan es justamente el alejarse de los teléfonos celulares, ¿no?, y de las pantallas. Y luego tener como que, a lo mejor, un descanso en el día, si es que se pudiese, de quizá 15 a 20 minutos, ¿no? Acuérdense que dormir mal de forma habitual sí tiene un precio a largo plazo. O sea, el cerebro se va a envejecer mucho más rápido. La Universidad de California, allá en San Francisco, ha dicho justamente que estas dificultades para conciliar el sueño, no, en realidad no es algo que se presente por edad, ¿no? Se presenta por las condiciones que nos rodeamos. La mayor parte de las personas tienen hoy ritmos de vida, sí, acelerados, tienen gastos, tienen problemas, tienen un montón de pendientes. Bueno, no son los únicos, todo el mundo vive con eso. Y sin embargo, la aceleración lo único que hace es atrofiar el cerebro cuando justamente, esa aceleración, mejor dicho, atrofia el cerebro, sobre todo cuando no dormimos el tiempo adecuado. Promedio, 6 horas. Promedio, lo mejor, 8 horas, ya sabemos, ¿no? Bueno, 6, vamos a dejarle en 6 si quiere, ¿no? Teniendo en consideración que el tiempo, el ritmo de vida y la demanda de nuestras necesidades es cada vez mayor. Bueno, 6 horas y todavía el cerebro puede quizá aguantar un proceso de depuración. Son las 9:50, volvemos. 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

Jueves 13 de agosto, faltan 5 minutos para que sean las 10 de la mañana. Gracias por seguirnos también en nuestras redes sociales, ViveFM 106.3, en Facebook, en Instagram, en TikTok, en el espacio digital también tenemos un lugar para usted. Y por supuesto nuestra transmisión en tiempo real, también en internet, porque la radio se escucha en frecuencia modulada, en internet 24/7, 5radio.com.mx. Faltan 5 minutos para las 10. Saludo rapidísimo a la terminación 1631 y 8882. Muy, pero muy buen día. Excelente jueves para ustedes.

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1: Llegó la Feria de la Paz a Aguazotepec. ¿Qué tal? ¿Cómo le va? Buenos días. Aquí le tenemos la información en radar. Es el radar de las 10. Y es que con más de 7,000 atenciones, habitantes de Aguazotepec recibieron las ferias de paz. Ahí participaron la Marina, la Defensa y la Guardia Nacional. Una de las beneficiarias comentó al respecto.
2: Pues a mí me parece algo que está muy bien hecho y muy bien estructurado, porque pues como ven, están todos, digamos, por secciones, y es algo muy bueno porque yo creo que pues no muchos de los que están aquí tienen la posibilidad de tener acceso a ciertas atenciones médicas. Entonces, pues yo creo que esta es una ayuda para todos y pues nada, simplemente que está muy bien hecho y pues sería todo. Pues yo creo que es algo muy bueno porque pues como lo dicen, nosotros hacia ellos no tenemos mucha cercanía, pero pues podemos ver pues la de ellos hacia nosotros, y pues de cierta forma yo creo que debería de ser algo recíproco, pero pues por lo mientras es así.
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1: Y en más de la información, la secretaria del Bienestar, Laura Artemisa García Chávez, resaltó la importancia de recuperar el tejido social con una tarea en unidad. Es por ello que ya anunció que va a tener la difusión de una serie de mensajes en temas que hoy impactan a las familias, entre otros, salud mental, educación financiera y el uso responsable de las redes sociales.
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19: Ya son las 10:08.

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1: Ay, me he inventado cosas para llamar la atención de ti.

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0: Estos son éxitos de los 90 hasta hoy. Son las 10 ya con 34 minutos en este instante, mañana de jueves. Jueves soleado en el Valle de Tehuacán. Y hoy la verdad es que me da muchísimo gusto recibir nuevamente en la cabina de Vive FM a Marité Gámez. Ella es gerente general de Alanjo Construcciones. Marité, ¿cómo estás? Muy buenos días. Excelente jueves también.
1: Hola Hugo, ¿qué tal? Buenos días. Pues muy contenta de saludarlos, de estar en este espacio. Muchas gracias.
0: Muy bien, igualmente Marité. Oye, sabemos que este sábado tienen nuevamente una edición del Sábado de House Tour, pero ahora en otro residencial, Valle Dorado. Cuéntanos un poquito, ¿qué tienen preparado, Marité?
1: Así es, exactamente. Estamos muy contentos porque este sábado 15 de agosto vamos a tener nuevamente nuestra edición de Sábado de House Tour de Alanjo Construcciones en Valle Dorado. 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
0: Claro, y es que justamente una de esas dudas como más importantes que siempre salen cuando queremos comprar una casa es, pues, ¿cuánto vamos a pagar, no? ¿Qué crédito me pueden dar? ¿Cuánto tendría que dar de enganche? ¿También van a brindar esa asesoría del crédito, Marité?
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0: 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Marité, muchísimas gracias por acompañarnos y felicidades también por este éxito del primer sábado de House Tour con Alanjo, y esperemos pues conocer muy pronto la siguiente edición.
1: Claro que sí, Hugo, muchísimas gracias, gracias a todo el auditorio, y recuerden, los esperamos en Alanjo Construcciones.
0: Perfecto, y ustedes también están pues invitados a este sábado de House Tour con Alanjo. La verdad es que es una oportunidad importante para todos para hacerse de ese patrimonio que tanto soñamos. Ya son las 10:40.

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12: Ey, ey. Ewa Inavichi.
13: 10:49, Matiz.

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De verdad, ya son las 10:53. 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Son las 10:54. 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

0: presidenta municipal Ariadna Ayala señaló que habrá coordinación con distintas corporaciones para mantener saldo blanco. Instagram actualizó su logotipo tipográfico por primera vez en 10 años. La plataforma sustituyó la antigua letra cursiva por una nueva tipografía como parte de la evolución de su identidad visual. Esta mañana se registra tráfico lento en la carretera Pisaco-Huamantla debido a un accidente entre un automóvil compacto y un tráiler. El auto ya fue retirado de la vialidad, pero el tráiler permanece en el sitio. A nivel nacional, la presidenta de México, Claudia Sheinbaum, destacó que la ayuda humanitaria enviada a Colombia representa la solidaridad de México ante la emergencia. Señaló que los rescatistas mexicanos cuentan con certificación y experiencia internacional, pero su despliegue dependerá de la solicitud de autoridades colombianas. A nivel internacional, la Embajada de Estados Unidos informó que este 13 de agosto reanudará actividades en Michoacán. Recordó que mantiene al Estado en nivel 4 de alerta con la recomendación de no viajar, por lo que pidió a sus ciudadanos mantenerse atentos a la información local. Ya comenzó la temporada de chiles en nogada y el Monasterio de Santa Clara del Sagrado Corazón te invita a disfrutar de este tradicional platillo poblano. Podrás degustarlo todos los domingos hasta el 6 de septiembre. Visítalo en calle 8 Oriente, número 9, Colonia Centro, en Atlixco, Puebla. Para mayores informes o pedidos, 244-445-1240. El clima en esta mañana es de 22 grados centígrados, se encuentra mayormente soleado, se espera una máxima de 25 y una mínima de 13. Manténgase bien informado a través de las diferentes redes sociales de 5 Radio Comunicación Efectiva y a través de Red Ciudadana. 1120 de amplitud modulada. En la consola digital Duval Rubio, Azul Hernández le desea un excelente día.
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7: Ahora las 11:07.

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Ya son las 11 con 16 minutos, un repertorio musical muy interesante, un dueto de voces, Andrea Bocelli, Karol G, Vivo por Ella, lo primero que escuchamos, Rammstein, después con The Haas, lo que estuvo en sintonía, esto es Vive FM 106.3, esta es la buena música y el mejor sonido de la ciudad, 11 con 16 minutos. A ver, saludo rapidísimo a la terminación 8882, a la terminación 1052, que le debí el saludo hace un ratito, esta era buena, esta buena recomendación, excelente mañana también para ti, terminación 0449, me dijeron que si podemos felicitar a Gaby. Claro que sí, podemos felicitarla, le mandan una felicitación pero especial, dice, porque mañana cumple años, pero queremos de una vez hacerle la prefelicitación. Entonces, ¿es de parte de su suegra? ¿Sí es correcto? Sí, ¿verdad? Es de parte de su suegra con terminación 0449. El saludo especial para Gaby en su precumpleaños. Desearle, por supuesto, que vayan bien las cosas en la vida, que los caminos sean buenos y que, sobre todo, la unidad familiar la acompañe siempre. Así que, en el precumpleaños, unas premañanitas.

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3: Once 27, Michael Jackson.

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1: Entonces se ha pasado la primera media hora después de las 11 de la mañana. Buen día, terminación 4164. Excelente jueves también para ti. Es 13 de agosto, es el Día Internacional del Zurdo. Toda la banda zurda, un saludo especial para ustedes. Ser zurdo desde, bueno, históricamente había tenido un conflicto, ¿no? Los zurdos no habían sido reconocidos como tal justamente por esta, pues, falta de sincronía con el mundo de la abundancia de los diestros. Eso era, nada más. De pronto ser un poco distinto o tener una habilidad distinta, ¿no? La mayoría de las personas en el mundo somos diestras. Claro está que hay personas que utilizan su mano izquierda para la mayor parte de sus cosas. Y no es que estén contrariados. Es una condición normal y natural siempre. Sin embargo, se celebra para reconocer a las personas zurdas, para crear conciencia sobre esos desafíos, ¿no? ¿De pronto se acuerdan que no había butacas para los niños zurdos cuando íbamos a la escuela? Una por ahí ponían y era así como que la rareza, ¿no? El 13 de agosto se definió como el Día Internacional del Zurdo o de la Zurdera, justamente asociado porque el día 13 era visto como un día de mala suerte y que había sido elegido justo para romper esos mitos, prejuicios sobre la zurdera. Se ha definido como el Día Internacional de los Zurdos. Claro está que el 10% de la población, más o menos 11% de la población, tiene la habilidad de ser zurdos, ¿no? Una mente única, además, ¿no? Mayor creatividad, habilidades muy desarrolladas, capacidad también se ha documentado a partir de la zurdera, ¿no? El pensamiento global, la visión más amplia, muchas cosas que van destacando. O sea, la zurdera no es un defecto, necesitamos entenderlo, saberlo. Es una forma, pues, diferente y valiosa también de ser. Son las 11 ya con 32. ¿Zurdos? 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

10 minutos faltan para el mediodía. Nos escuchamos en un ratito más. Tengan un excelente, excelente jueves 13 de agosto. Pásela muy bien. Disfrute de la buena música con éxitos de los 90. Hasta hoy soy Hugo. Que la pasen de lo mejor. Chao.

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1: Es ya la media tiempo de Radar Informativo. ¿Qué tal? Muy buenas tardes. Mi nombre es Azul Hernández y a continuación le presento la información más importante generada hasta este momento. Rodrigo Abdala, delegado del Bienestar, afirmó que no pondrá en riesgo los programas del gobierno federal por una aspiración personal. Señaló que su prioridad es dar resultados al frente de su responsabilidad antes de pensar en una candidatura. La seguridad en la autopista México-Puebla mantiene atención especial ante los robos al autotransporte, señaló Beatriz Camacho, presidenta de Coparmex. Destacó las mesas institucionales con la Guardia Nacional y el gobierno del estado. De septiembre de 2025 a la fecha, el CEPOSAMI ha atendido 50 casos de intento de suicidio. Umi Choda Morales, directora de la institución, señaló que el apoyo se determina de acuerdo con la situación de cada caso. El Sistema Municipal DIF Puebla destacó la colaboración con tiendas OXXO mediante la campaña Cambio por Cambio, cuyos recursos apoyarán acciones de salud para familias poblanas. Jesús Alejandro Cortés Carrasco llamó a más personas a sumarse. En más información, un 13 de agosto de 1914 se firmaron los tratados de Teoloyuca en el Estado de México tras la caída del gobierno de Victoriano Huerta ante el ejército constitucionalista encabezado por Venustiano Carranza. 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El clima en esta tarde es de 24 grados centígrados, se encuentra parcialmente nublado, se espera una máxima de 24 y una mínima de 13. 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En la consola digital Duval Rubio, Azul Hernández le desea una excelente tarde.

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tardes, gente bonita. ¿Cómo están? Ya las 12:16 en esta calurosa tarde de jueves 13 de agosto del 2026. Yo soy Monse Trujillo y te voy a estar acompañando hasta en punto de las 3, así que quédate en sintonía conmigo.

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Ya las 12 con 32 minutos y estábamos al ritmo de Beto Cuevas con su canción de Latidos. Y antes de eso, escuchamos algo de Kylie Minogue con Can't Get You Out of My Head. Ahorita te voy a dejar con ese tema de Caifanes detrás de ti. ¿Y sabías que esta canción es uno de los clásicos de esta banda de rock en español y no fue escrita únicamente por Saúl Hernández, sino que la canción fue compuesta por Saúl junto con Diego Herrera y Alfonso André? Y aunque la conocemos como uno de los temas clásicos de los 90, la banda ya la tocaba en vivo desde antes que El Diablito, que es el álbum en donde forma parte esta canción de Detrás de Ti, saliera en 1990. Pero antes de esto, antes de que vayamos con más música, si tú que me estás escuchando estás buscando una forma de crecer académicamente y también en lo personal, pues pon bastante atención. 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Aprovecha esta oportunidad para aprender, desarrollar nuevas habilidades y, por supuesto, seguir creciendo para tu futuro. Ya las 12:34.

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las 12:52, que sigan teniendo una excelente tarde. Y ¿sabes qué? Algo que es bastante importante, que es lo más valioso que podemos tener los seres humanos, es la salud. 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
1: Se registra un accidente en la autopista México-Puebla a la altura del kilómetro 90, en el acceso a San Martín Texmelucan. El percance genera tráfico en la zona. Muy buenas tardes, esta es la información más importante generada hasta este momento. Lotería Nacional presentó el billete del sorteo superior número 2894, dedicado al 30 aniversario de la Fundación Politécnico AC. El sorteo tendrá un premio mayor de 17 millones de pesos y una bolsa total de 51 millones en los premios. Las condiciones climáticas han impedido rescatar los tres cuerpos que permanecen en la gruta de Chichicazapan, en Cuetzalan. El alcalde Oscar Paula informó que mantiene coordinación con Protección Civil Estatal para continuar las labores cuando el clima lo permita. En más de la información, la diputada Nayeli Salvatori se declaró independiente mientras se define su situación dentro de Morena, partido que suspendió sus derechos partidistas tras señalamientos por discriminación hacia adultos mayores. 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El clima en estos momentos es de 24 grados. Hasta aquí la información. Lo invito a que no se despegue de Cinco Radio, comunicación efectiva. En la consola Duval Moreno Rubio. En el radar le informó Mariana Meneses. Muy buenas tardes.
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Muy buena tarde, ya la 1:15. Comenzamos esta nueva hora número 13 con algo de Paulina Rubio, Yo no soy esa mujer. Y también escuchamos a The Rolling Stones con Anybody Seen My Baby. Y vienen más de Morat, de Beyoncé, de Café Tacuba, de Maroon 5. También tenemos de Maluma y DLD, así que quédate en sintonía del 106.3, donde sonamos los éxitos de los 90 hasta hoy. Te recuerdo los números en cabina, 238-122-88-91. Es el número de WhatsApp o también Telegram, o igual al 38-246-15, la de la línea directa. Yo soy Monse y te sigo acompañando hasta en punto de las 3. Esto es Morat con su tema, Mi Suerte.

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1: Ya la 1:25.

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2: Ya la 1:36 y no sé ustedes, pero a esta hora como que ya se hambre, ¿no? Como que ya nuestra panza ya piensa ahí a crujir y es por lo mismo de que tenemos que darle algo que realmente se le llegue a antojar. 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

0: Yo la 1:51 y ¿qué crees? Es hora de la canción más perrona. Y es que mira, el día de hoy elegí una canción que yo sé que la has escuchado varias veces porque en su momento y hasta la fecha fue un hit total. Y es que mira, ¿se imaginan que una canción que escucharon millones de personas en toda Latinoamérica haya sido lanzada por un artista que nada más tenía 16 años? Y pues eso fue exactamente lo que pasó con Manuel Turizo y esta canción, Una Lady Como Tú. Y la canción salió en el 2016 cuando Manuel tenía apenas 16 años y lo que comenzó como una canción de un adolescente colombiano terminó convirtiéndose en un fenómeno internacional. En 2017, cuando apenas tenía 17 años, Una Lady Como Tú ya estaba sonando con fuerza en prácticamente toda Latinoamérica. México fue uno de los mercados donde más fuerte pegó, llegando al top 5 y obteniendo múltiples certificaciones. Y no solamente funcionó en México, la canción también conquistó países como Colombia, Chile, Perú, Ecuador, Centroamérica, España y Estados Unidos. Pero lo más importante no fueron solamente las cifras, sino que esta fue la canción que cambió totalmente la carrera de Manuel Turizo. Pasó de ser un joven artista que comenzaba a subir canciones a internet a recibir invitaciones de todos lados para presentarse en diferentes países, trabajar con artistas de primer nivel y convertirse en una de las nuevas caras de la música urbana latina. Y pensar que todo comenzó cuando tenía 16 años, así que cada vez que escuches Una Lady Como Tú, recuerda esto, no fue solamente el primer gran éxito de Manuel Turizo, fue la canción que convirtió a un adolescente colombiano en una estrella internacional y nuestra canción más perrona es Una Lady Como Tú por Manuel Turizo.
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0: con la información generada hasta este momento. Para platicarle que lamentablemente una mujer perdió la vida tras ser atropellada en el cruce de la 10 Poniente y la 9 Norte, esto en el Centro Histórico de Puebla. Comerciantes ambulantes persiguieron a la unidad de transporte público señalada como responsable. La zona permanece acordonada mientras se realizan las diligencias correspondientes. El gobernador Alejandro Armenta inició su informe por los primeros 600 días de gobierno, en la que destaca el crecimiento registrado en Puebla durante este periodo y las acciones implementadas por su administración. El gobierno del estado impulsa acciones para fortalecer la atención ante fenómenos naturales. Esto lo destacó Andrea García Ramírez, quien es brigadista de Protección Civil, quien también resaltó la participación de jóvenes y mujeres en estas labores para contribuir al bienestar de la sociedad. Y en más del informe del gobernador, se señaló que Puebla atraviesa una nueva etapa de transformación con acciones en seguridad, justicia y riqueza comunitaria. Lo anterior lo afirmó el propio mandatario, esto durante su informe por los 600 días de gobierno. Además, señaló que el objetivo es impulsar el crecimiento del estado sin dejar a nadie atrás.
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0: Una joven de entre 20 y 25 años murió tras caer en su motocicleta desde un puente en Ixcacuixtla, en Tlaxcala. La fiscalía investiga las circunstancias del accidente. Su identidad aún no ha sido confirmada. 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Porque ver mejor es vivir mejor. La temperatura en la capital poblana es de 25 grados centígrados. Sigan en sintonía de 5 Radio en la consola digital Duval Moreno Rubio. En el radar informó Antonio Zamora. Que tengan una excelente tarde.
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tarde, ya las 2:18. ¿Qué te parece esta canción que acabamos de escuchar de Camilo con Pedro Capa, duetos con Tutu? Y antes de eso, escuchamos a Akon con Dulce María, Beautiful y Frágil con Ana Torroja. Y seguimos disfrutando de más y nos están llegando aquí saluditos a los números en cabina de la terminación 55 que nos dice saludos para los que se encuentran cortando guajes en San Pedro, 5 mezquites en San Sebastián, Sinacatepec, para Carmen y sus trabajadores. Gracias y linda tarde igualmente. Qué bueno que aquí todos les echamos ganas al trabajo y les deseamos que tengan un muy buen día y que tengan también lo que les resta de la semana, pues una muy buena semana. 2:19, te voy a dejar con ese tema de Siddhartha que se titula 00. Yo soy Monse y te sigo acompañando.

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22: Ya las 2:27.

2:32 y justamente ahorita no sé ustedes, pero ya está la fiebre escolar y es porque vas al centro, vas al súper y ya está todo ahí. 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
20: Ya las 2:45.

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2: Yo les 2:53, me voy despidiendo de ti, pero nos estaremos escuchando en unas cuantas horas. Yo soy Monse Trujillo y deseo que tengas una excelente tarde, gracias por tu compañía y si ya vas a comerte de eso, muy buen provecho.

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1: El gobernador Alejandro Armenta, al presentar su informe por los 600 días, destaca proyectos tecnológicos. Son las 3 de la tarde y estas son las noticias más importantes al momento. Puebla será el Silicon Valley de México, afirmó el gobernador Alejandro Armenta, al destacar proyectos tecnológicos como el diseño del auto o línea y el centro de diseño de semiconductores que se desarrollan en el estado. Esto durante la presentación de su informe por 600 días de gobierno.
2: Y hacia la economía con tecnología. El Centro Nacional de Diseño de Semiconductores, Cutsari y Yanguilo, representan una apuesta para colocar a Puebla en la ruta del conocimiento, la innovación y la tecnología. El desafío será evitar que estos proyectos se conviertan en enclaves desconectados de nuestra realidad. Debemos lograr.
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1: En más información, Jorge Medina Delgadillo, rector de la Universidad Popular Autónoma del Estado de Puebla, UPAEP, señaló que encuentra una comunidad estudiantil viva y con un fuerte compromiso social. Destacó que durante su gestión impulsará el uso responsable de la inteligencia artificial como herramienta para fortalecer la educación. El Infonavit anuncia una feria de soluciones de pago en Tehuacán. Será este domingo 16 de agosto de 10 de la mañana a 3 de la tarde en la 2 Oriente número 136 en el centro de Tehuacán, en el CESI del Infonavit allá en Tehuacán, para que pueda enterarse si es que fue beneficiado con el programa Infonavit Solución Integral. También se podrán realizar otros trámites de Infonavit en esta feria de soluciones de pago del Infonavit allá en Tehuacán. Las Madres Clarisas de Atlixco invitan a adquirir los tradicionales chiles en nogada, disponibles todos los domingos de agosto y el domingo 6 de septiembre en la 8 Oriente número 9 en el centro de Atlixco. Para llevar hay que acudir con un recipiente. El detalle de estas y otras noticias en la multiplataforma Red Ciudadana, en redes sociales de arroba la red 5 radio, en el portal de noticias redciudadana.mx y en radio en el 1120 de amplitud modulada, donde todo el día hay noticias y reportes de usted en vivo. En la operación digital, Duval Rubio. En Radar le informa Girat Aguilar Miranda. Gracias.
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4: ¡Hey! ¿Qué onda, chicos, chicas? Excelente tarde, son las 3:17, jueves social, jueves, casi fin de semana para algunos. ¿Cómo están? Excelente tarde, yo soy Quique, esperemos que nos sigamos acompañando a lo largo de 3 horas más de aquí hasta en punto de las 6, para que juntos hagamos el reporte vial, los reportes ciudadanos también, por supuesto, los saludos, las felicitaciones, reportes viales. Cuéntanos qué tal va la tarde de este jueves 13 de agosto, casi quincena, casi fin de semana, casi mitad de mes, bueno, un buen de cosas para poder disfrutar y poder charlar a través del 238-382-4615 y 238-122-8891. Así que acompáñanos, pásate la increíble. 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A mí en Facebook me puedes encontrar como Enrique Flores Locutor. Ve, ubica la campanita, suscríbete para que tengas notificación de cada vez que tenemos lives, cada vez que subimos algo, las promociones, todo lo que puedas encontrar en la página de Vive FM está increíble. Así que ahí ya te la sabes. Hay redes sociales, WhatsApp, liga directa para que charlemos. Los dejo con Avril Lavigne. En esta hora algo de Julieta Venegas, Rake Maluma Baby, The Weeknd, algo de Finde y muchos y muchas más. Son las 3:17. Yo soy Kike y como siempre es un gusto acompañarte con los éxitos de los 90s hasta hoy. Buenas tardes.

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Vamos lento pero rápido al mismo tiempo en la hora 15 de este jueves. Son las 3 de la tarde con 37 minutos y es que es casi fin de semana, casi quincena. 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Casa de Empeño Real Los Arcos, seguridad, amabilidad y confianza. 3:38, viene tema musical. Quédate con nosotros, escuchando los éxitos de los 90s. Hasta hoy. Buenas tardes.

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20: Son las 3:47.

3:53 aquí en Vive FM 106.3. Nosotros avanzamos con la buena música de esta tarde de casi fin de semana y por supuesto te invitamos a que te vayas reportando a través del WhatsApp, la línea directa y las redes sociales. 238-382-4615 y 238-122-8891. 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
1: En Puebla se fortalece la atención de las mujeres y prevención de la violencia. Muy buenas tardes, esta es la información más importante generada hasta este momento. Los Centros Libre y las Casas Carmen Cerdán han fortalecido la atención a mujeres y la prevención de la violencia en Puebla. Así lo afirmó el gobernador Alejandro Armenta, quien destacó este modelo como parte de la estrategia de procuración de justicia en el estado.
2: La visión que la Fiscalía, el DIF, que la Secretaría de Gobernación y que varias instituciones diseñaron con las Casas Carmen Cerdán. En Puebla tenemos Centro Libre Casas Carmen Cerdán. Y esa es la fusión exitosa del gobierno federal estatal.
1: Este 15 y 16 de agosto se realizará el Festival del Chile en Nogada en la Junta Auxiliar de la Libertad Puebla, con la participación de 6 cocineras originarias de Calpan. Los platillos tendrán precios de entre 250 y 300 pesos, así lo informó la directora del IMAC en Puebla. En más de la información, este 13 de agosto se conmemora el Día Internacional de los Zurdos, una fecha que busca reconocer a las personas zurdas y visibilizar los retos que enfrentan al utilizar herramientas, espacios y objetos diseñados principalmente para diestros. El Monasterio de Santa Clara del Sagrado Corazón en Atlixco te invita a disfrutar todos los domingos de agosto y hasta el 6 de septiembre de sus tradicionales chiles en nogada, en la calle 8 Oriente número 9, en el centro de Atlixco. Para más información puedes comunicarte al 244-445-1240. El clima en estos momentos es de 25 grados. Hasta aquí la información. Que no se despegue de 5 Radio, comunicación efectiva. En la consola, Freddy Rojas. En el radar le informó Mariana Meneses. Muy buenas tardes.
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2: Así vamos avanzando, excelente tarde, 4:15. ¿Cómo va la tarde, chicos? Quisiera saber, nada más por curiosidad, ¿desde dónde nos están escuchando? Tenemos algunos que nos escuchan en Jalpan, que por cierto, saludos a Berito, que ella siempre está en Jalpan, saludos a la familia Muguel Mendoza, que ellos siempre nos escuchan, por supuesto, en San Gabriel Chilac. Tengo algunos mensajes por aquí, nos dicen, hola Quique, bonita y bendecida tarde para todos en la estación, gracias. Por favor, salúdenme a toda la ruta 46, en especial a la unidad 4 que conduce el buen amigo Acapulco. Bendiciones, me voy ya casi fin de semana. Bueno, pues el abrazo y la buena vibra va para nuestro amigo Acapulco, que siempre anda en sintonía y que por supuesto, aunque maneje con mucha precaución y que llegue con bien a donde quiera que se dirija. Y por supuesto, a los tripulantes, a todos sus pasajeros que también están escuchando la estación. Que la pasen increíble, feliz tarde, anden con mucho cuidado, manténganse hidratados y protéjanse del sol, que sí, está fortísimo. Y es que, de acuerdo a la aplicación de clima, 27 grados Celsius nos acompañan en esta tarde. Es correcto, 27 grados, máxima 29, y hay probabilidad de lluvia, quizá probabilidad de lluvia en punto de las 5, un 15%, para que lo tengas en cuenta. Nos dicen por aquí, hola, bonita tarde, me puedes complacer con Dynamite de BTS, por favor. Saludos a Angeline, terminación 86 y terminación 72. Buenas tardes, me podrías poner Giving Up de Moore Sorrow de Linkin Park, por favor. José Manuel, buena vibra, vamos programando. Si tú también tienes algún tema en especial que haga más amena y más movida esta tarde, házmelo saber. 238-382-4615 y el WhatsApp activado al 238-122-8891. 4:16, Jason Log, beso, en Vive FM 106.3.

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2: Es tarde de jueves, 4 de la tarde con 31 minutos y así suena la lista musical con algo de Bacilos, Guerras Perdidas. También escuchamos a Justin Locke con Beso y bueno, la buena música no puede parar. Tenemos más de Leanne Rimes, tenemos a Lady Gaga, Britney Spears, llega Moenia, Genitalica y muchos más en los próximos minutos. Así que no te despegues, te invitamos a que te quedes y que por supuesto te reportes. Cuéntanos qué tal va la tarde, 238-382-4615 y el WhatsApp activado al 238-122-88. 891. Y esta, tengo la pregunta de la tarde, y esta pregunta es para todos aquellos amigos que ya terminaron la prepa, ya saben qué van a estudiar, como qué les gustaría estudiar. Y es que cuando sales de la prepa te surgen mil ideas por la cabeza, como que quiero estudiar esto, quiero estudiar el otro, y como que no te decides. 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Aplica términos y condiciones. 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Yo soy Kiki y te acompaño a través del 106.3 FM con Andrés Cuervo. Esto es Luna, Luna Cuéntale a las 4:33.

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1: 4:56 PM aquí en Vive FM 106.3. Te acompañamos con esta lista de éxitos musicales. Genitálica, borracho es lo que acaba de sonar. Y es que siento que esta canción es un mensaje subliminal para los que ya están esperando que sea viernes para irse de fiesta. Y si es así, cuenten dónde es la fiesta y a dónde le caemos. Son las 4:56. Yo soy Kike, te acompaño hasta en punto de las 6. Recordándote también que las redes sociales, así como la línea directa, son los métodos de contacto para que tú vayas enviando tus saludos, peticiones, reportes viales, 238-382-4615, y el WhatsApp activado al 238-122-8891. 4:56. Te quedas con Moai. Viene también algo de Lady Gaga para ir cerrando esta hora. Recuerda, línea directa 238-382-4615. WhatsApp 238-122-8891. Redes sociales como Vive FM en Facebook, en X, Instagram y TikTok. Y ya de paso, que andas por ahí, te invito a que me sigas en Facebook. Me encuentras como Enrique Flores Locutor. Así que avanzamos, te quedas con Lady Gaga. Esto se llama Judas en Vive FM 106.3.

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0: La seguridad es prioridad, mencionó el gobernador Alejandro Armenta. ¿Qué tal? ¿Cómo le va? Le saluda con muchísimo gusto su servidor Max López al micrófono para informarle en este radar de las 17 horas que el gobernador Alejandro Armenta destacó que la seguridad es una prioridad de su administración y señaló que además de fortalecerla en Puebla capital y la zona metropolitana, se busca extender esta estrategia a las distintas regiones y los 217 municipios del estado. José Arturo Guzmán García, señalado como objetivo prioritario por autoridades municipales, fue detenido en Puebla. De manera preliminar se le relaciona con presuntos asaltos, robos con violencia y amenazas a conductores de plataformas, principalmente en zonas como Clavijero, El Salvador, Chapultepec y Amalucan. La información corresponde a señalamientos de las autoridades y será la autoridad competente la que determine la situación jurídica. El gobernador Alejandro Armenta destacó el cumplimiento de obras conjuntas en el Ayuntamiento de Puebla, como el Puente de la Transformación, que atendió una demanda de comunidades indígenas de la zona durante más de 70 años.
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0: Más apoyo para mujeres y niñas e instituciones más cercanas, mayor seguridad y cuidado del medio ambiente forman parte de la visión de futuro para Puebla, afirmó el gobernador Alejandro Armenta durante su informe por 600 días. Señaló que el objetivo es impulsar un crecimiento con el desarrollo humano y confirmó que el sistema de transporte por cable será una realidad en el estado. Se realizan trabajos de corte y poda de árboles sobre el camellón de Avenida Matamoros, esquina con calle Teciutlán Sur en Puebla. Hay reducción de carriles en la zona, por lo que se recomienda circular con precaución y reducir velocidad. El clima hasta este momento es de 22 grados centígrados. Le invito a que continúe en sintonía de 5 Radio a través de todos nuestros canales de información. En los controles, Freddy Rojas. Para el radar le informó Max López. ¡Excelente tarde!
6: 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La historia continúa en una hora o antes, si ocurre algo muy importante.

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1: De la tarde con 15 minutos, así continuamos, iniciamos oficialmente la hora 17 e iniciamos con Caifanes, David Cavazos, y bueno, viene mucha música en los próximos minutos, así que te invito a que te quedes, la paz es increíble, te relajes un chorro y por supuesto te vayas reportando a través del 238-382-4615 y 238-122-8891. Llega Maluma Baby, Rihanna, algo de RBD, viene Westlife, Shakira, Molotov y te quedas con Lele Pons y Guayna. Esto es Se Te Nota a las 5:15 y es lo que tenemos para ti en esta tarde de casi fin de semana. Es jueves, jueves social. Cuéntanos qué planes hay para este jueves. Línea directa 238-382-4615 y 238-122-8891. En redes nos ubicas como Vive FM y ya de paso que andas por ahí, Enrique Flores, me encuentras así como Enrique Flores Locutor a través de Facebook y también de Instagram. Pásale increíble, feliz tarde.

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Son las 5:37 y aquí escuchas a Wisin y Yandel con Enrique Iglesias. Lloro por ti a las 5:37 y es lo que tenemos para ti. Con esto avanzamos rumbo a las 18 horas. RBD llega con Cero Parecer y con esto te dejo. Y con esto continuamos. Llego en punto del minuto 50 para irnos despidiendo. Así que me envían otros mensajes, saludos y peticiones al 238-382-4615 y 238-122-8891. Ya a las 5:38.

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2: 5:50 PM, vamos y avanzamos cerrando oficialmente la hora 17 de este casi fin de semana. Es jueves social, jueves, donde se arma la fiesta. Te lo y te escucho todavía hasta en punto de las 18 horas a través del 238-38-246-15 y 238-122-88-91. Escuchaste a Westlife con Full Again, escuchamos a RBD, a Enrique Iglesias, Lele Pons, Guayna, Rihanna, Maluma Baby y muchos más en la hora 17. Y es que finalizamos y cerramos la hora con algo de Shakira. Shakira, viene Empire of the Sun y con esto damos por concluidas estas 3 horas con las que nos acompañamos con la lista musical de los éxitos de los 90s hasta hoy. Puedes comunicarte a través de redes sociales, únete a la comunidad digital en Facebook, en X, Instagram, TikTok y YouTube y en la línea directa 238-382-4615 y 238-122-8891. Que pases una increíble tarde. Es Empire of the Sun con We Are The People y suena para ti en esta tarde de casi fin de semana.

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1: Muy buena tarde, este es el informativo Radar con la información más importante hasta este momento. La Plaza de la Victoria en la ciudad de Puebla se prepara para recibir este próximo sábado 15 de agosto el Festival Frecuencias como parte del Circuito Nacional de Festivales por la Paz. El evento contará con la participación de DJ Snake. La gobernadora Lorena Cuellar Cisneros entregó el Premio Estatal de la Juventud 2026 a 11 jóvenes y adolescentes tlaxcaltecas, a quienes llamó a pensar en grande, preservar y trabajar para alcanzar sus sueños. Durante la ceremonia en Palacio de Gobierno, destacó el talento, las aspiraciones y la determinación de las nuevas generaciones de Tlaxcala. El conductor de una unidad de la Ruta 67 escapó después de atropellar y causar la muerte de una mujer de aproximadamente 83 años en el cruce de la 10 Poniente y 9 Norte en la colonia San Pablo de los Frailes, en Puebla. El microbús fue localizado y asegurado por las autoridades para las investigaciones correspondientes. El Monasterio Santa Clara del Sagrado Corazón en Atlixco invita a degustar los tradicionales chiles en hogada los domingos de agosto y septiembre. La venta se realiza en calle 8 Oriente, número 9, en Atlixco. Para más información, estará disponible el siguiente teléfono, 244-445-1240. Mucha atención si padeces cataratas y necesitas apoyo para tu operación. Esta información es para ti. 5 Radio Comunicación Efectiva convoca a personas de escasos recursos a inscribirse este 13 y 14 de agosto de 10 de la mañana a 6 de la tarde en sus instalaciones ubicadas en Avenida